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5: Pues. Buenas tardes. ¿Cómo están todos? Uy, se escucha muy extraño, ¿no? Como que me escucho como con eco. Sí, ¿verdad? ¿Verdad que me escucho con eco? Ah, es que mira. Ay, escucho todos los tambores. ¿Qué onda, hijos? ¿Qué onda, hijas? ¿Cómo están? Yo me siento con... ya se fue el eco. Ya no está el eco. ¡Ya se fue! ¡Que vuelva, por favor, que vuelva! ¡Que no me quiero sentir solo otra vez! ¿Cómo están todos ustedes? ¿Qué hacen? ¿Qué no hacen? ¿Qué deshacen? Aquí está pasando Memo Herdes. Un saludo, Memo Herdes, de parte del chiquillo. Aquí. ¡Qué emoción que estemos por acá! Todos unidos, todos reunidos, todos contentos, todos alegres. Oigan, pues ya es jueves con J de Jalo, primo. Jalo, ¿qué hay que hacer? ¿A dónde invitan? ¿Qué rollo con el pollo? Cuéntenme. Y oigan, pues si quieren pedir su canción, también ya es su oportunidad. Si quieren pedirse una rolita, si quieren cotorrear, si quieren mandarme una nut, si quieren mandarme un insulto, yo lo recibo todo con todo gusto. Con todo gusto, porque quiero y porque puedo, porque me encanta recibir cosas. Así que pueden mandar su mensaje al 492-905-4915, que es nuestro número en cabina, aquí el 91.5 y pues encantado de recibir sus comentarios y sus peticiones de canciones. Y pues, oigan, hoy tenemos un gran especial. Hoy tenemos un especial ¿de quién? De Coldplay. Hoy vamos a tener nuestra hora de Coldplay, porque acuérdense que los jueves son la gran hora especial, la hora pico, la hora loca, el coco loco. Y hoy pues toca Coldplay. Hoy toca Coldplay porque yo sé que a muchos de ustedes les gusta. Ahí en red me empezaron a decir que Coldplay, que no sé qué, que no. Pues hoy les hice su especial. Entonces en punto de las 7 p.m. empieza la hora de Coldplay y unos datillos ahí curiosos que ustedes seguramente sabían o no sabían de esta banduchi. Y oigan, pues también ya la Tere DJ está listísima para ponernos las grandes canciones, los grandes recitales. Aquí ya me están llegando los mensajes, ya empezaron a llegar los fans, se están conectando, ya somos 300 personas en cabina, 300 personas aquí en nuestras redes, aproximadamente 3,523,223.5 seguidores de mi programa. O sea que somos bastantes, la casa de los famosos me queda corta y pues ni moño. Es lo que hay. Aquí está Andrés. Andrés, te mando un saludo, mijo. Un saludo, mi chiquito. Si quieres pedir una canción, pídela, pero pídemela bien. Porque nomás dices, uno de no sé quién. Y pues no me dices cuál. Pues y luego, ay, eso no era lo que quería. No, mijo, pues yo como adivino. Mientras tanto, vámonos con esto que tiene Tere DJ, que se llama Shake It de Metro Station.

Regresamos. ¿Y esto qué escuchamos? ¿Qué fue lo que escuchamos? Ni siquiera sé qué escuchamos. ¿Qué escuchamos? No sé qué escuchamos. Sí sé qué escuchamos. En verdad, yo siempre sé qué escuchamos porque la playlist es mía. Entonces, obviamente sé qué es lo que estamos escuchando y lo que acabamos de escuchar. Y lo que acabamos de escuchar fue nada más y nada menos que Guantes Puestos de La Gusana Ciega. Cieguecilla, la pequeña gusana. Y esto fue Guantes Puestos. Oigan, yo quiero mandar un saludo a una jovenzuela, a una jovencita, a una muchachita que me está escuchando, a Jess Rodríguez, Jessica Rodríguez. Me dice: no mames, acabo de reconocer tu voz en la radio. Dijo: yo conozco a este mendigo viejo asqueroso, a este muchacho. Y tras, hermosca, tras, que ya, mira, que en el Google le dijo que yo estaba ahí conduciendo este gran programa. Hija, espero que sigas escuchándome por siempre y que nunca te me mueras. Jess Rodríguez, te mando un beso y un abracito en tu frente. Por favor, mi niña. Y si, cuando, mira, si quieres pedirme canciones, aquí a ti te las dejo gratis. Por lo regular las cobro, pero ya por derecho de antigüedad te las voy a dejar gratis. Así que es tu momento. Quien quiera pedir su canción, pídala al 492-905-4915, que es nuestro número en cabina. Mientras tanto, Jess, pásatela sabroso. Espero que ya andes cuete, que te pongas como cabello de Daniela Romo hasta el culazo. Y pues si te pones cohete, invita, mija. Oigan, y que les iba a decir, ¿qué celebra el día de hoy? ¿Qué estamos celebrando el día de hoy? Pues bueno, fíjense que hoy celebramos el día de las papas fritas. Y pues así que si no sabías qué comer, pues métele duro y macizo. Dicen que con las papas se te suben las nalgas. Entonces, si alguien gusta traerme aquí un kilito para que se me ponga un culazo. Bueno, ya tengo uno muy grande, pero si me lo quieren ver más grande, con gusto les recibo las papas. Y oigan, también es el día de los amantes del tocino, que es más una celebración de allá del gabacho. Pero pues no importa, mucha gente de aquí también le gusta el tocino. Y aparte es el día mundial del mosquito, para que usted, si últimamente no le ha picado nada, reciba a los mosquitos en su casa, en su hogar. Ábrale las puertas, deje las ventanas abiertas y los mosquitos estarán dispuestos a picarle por todos esos picones que no ha recibido últimamente. Pues bueno, vámonos con más música. Y esto que sigue es nada más y nada menos que Dancetería de Madonna.

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Y esto que escuchamos fue Aquel Diciembre de John Mico y Ro Alejandro. Y miren, como siempre yo ahorita traigo un pollo. 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Ay, Padre Santísimo, hasta me sentí, mira. ¿Cómo? Yo dando el gran comercial. Oigan, ¿qué les iba a decir? ¿Qué les iba a decir aquí? Miren, ya está recibiendo que mi fan número uno, Andrés Guerrero, pastelero oficial. Si quieres pedir tu canción, es tu momento, hijo, todavía hay chance. Oigan, recuerden que hoy en punto de las 7 p.m. vamos a arrancar con la hora de Coldplay. Para todos los amantes de Coldplay, me declaro un fan número uno. El concierto más hermoso que he vivido en toda mi vida. Así que no se lo pueden perder, en punto de las 7 p.m. empieza el especial de Coldplay. Aquí ya Mike Valadez peleándose que no, que él es el fan número uno. Mike Valadez, agárrate a fregazos, Andrés Guerrero, no sé, tiene su pastelería ahí en el centro, otra aquí en Guadalupe, donde quieras agarrarte los madrazos. Mira, nada más graban porque yo lo quiero ver. Oye, entonces vámonos. Que en el top 10 de hoy, cosas chidas que tenías en la primaria y hacían que valiera la pena levantarte temprano. No me la hagan, no me la hagan. Y pues bueno, vámonos pues con más musiquita y ahorita regresamos con más. Y esto que sigue es Into You de Cozy y Exit.

0: Y esto que escuchamos fue nada más y nada menos que Breathe de Michelle Branch. Y oigan, pues ya llegó el momento que tanto esperaban, el momento de los comerciales. Vámonos un corte y regresamos.
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Escuchamos fueron los comerciales. Oigan, y aquí les tengo una información, porque fíjense nada más y nada menos que aquí les tengo cuáles son los nominados a los MTV Awards 2026, los Video Music Awards. Y fíjense que Madonna regresa con fuerza y continúa demostrando por qué es considerada la reina del pop. Al arrasar con las nominaciones de los MTV Video Music Awards 2026, la cantante compite en 11 categorías, incluyendo algunas de las más importantes de la noche, como Mejor Canción del Año y Mejor Video del Año. Detrás de Madonna se encuentra Taylor Swift, quien suma 9 nominaciones, mientras que Sabrina Carpenter y Ariana Grande cuentan con 7 cada una. Por su parte, Bruno Mars y Sarah Larson consiguieron 5 nominaciones. Miren, aquí las tengo algunos de los nominados en las categorías como pues más importantes, como Video del Año, Ariana Grande con Hate That I Made You Love Me, Bruno Mars con I Just Might, Generation con Storm, Madonna con Confessions 2, Sabrina Carpenter con Tears y Taylor Swift con The Fate of Ophelia. Y Artista del Año, Ariana Grande, Bruno Mars, Madonna, Morgan Wallen, Sabrina Carpenter y Taylor Swift. Canción del Año, BTS, Swim, Ella Langley con Choosing Texas, Hunter de Audrey Remy Golden, Madonna y Sabrina Carpenter con Bring Your Love, Olivia Dean con Men I Need, Pink Panthers, Sarah Larson con Stateside y Rai con Where Is My Husband. Y en artistas latinos, pues fíjense que mejor artista latino está nominado Anita y Shakira con Choca Choca, Bad Bunny con Nueva Yol, Fuerza Régida con Tu Sancho, Karol G con Papacito, Rosalía y Yaritza y su Esencia con La Perla, Ryan Castro, Capó y Gangsta con La Villa y Shakira y Burna Boy con Die Die. ¿Cómo la ven? ¿Cuándo son los premios? Los premios son este próximo 27 de septiembre y la ceremonia se realizará en Los Ángeles y se va a transmitir en vivo por MTV. Tú también puedes votar si quieres que alguien de tus artistas favoritos gane. Fíjense que la votación de las 13 categorías ya está abierta al público desde la página de MTV Voting y permanecerá disponible hasta el 25 de septiembre. Sin embargo, algunas categorías como mejor nuevo artista tendrán la oportunidad de recibir votos hasta el mismo día de la ceremonia. Y los fans van a poder emitir hasta 20 votos al día para apoyar a sus cantantes favoritos y ayudarlos a llevarse ahora sí la gran estatuilla. Así que mira, ponte a votar como loca. Y pues a ver si gana el que más te guste, hija. Mientras tanto, vamos a escuchar más música. Y esto que sigue es Tiempos Bonitos de Pablo Alborán.

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Y esto que escuchamos fue Faded, Eyes de Serb y Khalid. Oigan, y ahora sí, vámonos recio con el top 10 de hoy. Cosas chidas que tenías en la primaria que hacían que valiera la pena levantarte temprano. ¡Ay, Santo Claus! Pues bueno, seguramente estás lleno de buenos recuerdos de tus años más nobles e infantes, ¿verdad? Probablemente algo que pues no te encantaba de aquella época era ir a la escuela, levantarte temprano y tener que hacer la tarea. Yo creo que hoy también ya los deberían, nadie quiere ir a la escuela. La escuela era la causante de estos males, pero no de todo. No era tan malo. Después de todo, estaba divertido. Pues así como tenías 30 minutos de glorioso recreo, había otras cosas pues para disfrutar tu estancia en ella. Así que reuní las 10 mejores cosas que tenías cuando ibas en la primaria y hasta te hacían ir con gusto. Número 10. Número 10. Cosas chidas que tenías en la primaria y hacían que valiera la pena levantarte temprano. La gran mochila de carrito. Ay, la verdad, mira, yo les puedo decir que nunca tuve una de carrito porque nunca me la quisieron comprar. Pero yo, no saben las ganas que yo tenía. Mis papás me dijeron, nunca me la quisieron. De que no, te va a ser bien huevón, ya no vas a querer levantar nada, que siempre la quieres traer arrastrado y no sé qué. Y aparte, espérense, estaban las de carrito que estaban padres. Y luego vino una edición especial que era transparente. No me la hagas. Se veían todas las cosas que traías ahí. Que hasta si traías la torta de huevo, todo el mundo la veía que la traías ahí, estaban padrísimas. Y a mí nunca me pudieron dar una de carrito. Un saludo a todos los que sí la tuvieron y disfrutaron su infancia, ¿no? Como yo. Vámonos con el número 9. Número 9. Cosas chidas que tenías en la primaria y hacían que valiera la pena levantarte temprano. Las plumas 4 en 1. Ay, no me la hagan, que era rojo, verde, azul y negro. Híjole, hermoscos. Y luego si las abrías todas al mismo tiempo, una cosa espectacular. O deja tú, las plumas de gel. Ay, las plumas de gel estaban padrísimas. Y las que tenían brillito y no sé qué. Y luego que con la goma la borrabas y se hacía de otro color. ¡No me la hagas! Si tenías más de dos, es porque eras de varo. Sí, si tienes más de dos, no, ya los riquillos. El chiste no era dejarlas destapadas porque se secaban. Y número 8. Número 8. Cosas chidas que tenías en la primaria y hacían que valiera la pena levantarte temprano. Las gomas de figuritas o de colores. Y no, hombre, esas estaban bien padres. Que eran bien chiquititas. Y de que, ay, que un platanito, que un patito, que no sé qué. Y había unas que tenían olores. Unas moneadas que nos dábamos en la escuela con esas gomitas. No, ya para qué ocupabas el tiner si tenías esas grandes gomitas. No, hombre, más padre, ¿verdad? Más padre, hijos. Oye, pues bueno, vámonos con más música. Y ya casi empieza la hora más sabrosa. Ay, no me la hagan. Pero bueno, vámonos con una cancioncita. Y ahorita regresamos más con el top 10. Y esto que sigue es Canaima de Big Soto y Danny Ocean.

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Y esto que escuchamos fue Canaima de Big Soto y Danny Ocean. Y oigan, seguimos aquí con nuestro top 10. Con nuestro top 10, cosas chidas que tenías en la primaria y que hacían que valiera la pena levantarte, pero tempranísimo, tempranísimo. Y vámonos con el número 7. Número 7, cosas chidas que tenías en la primaria y hacían que valiera la pena levantarte temprano. Los lápices que se vean bien chidos, pero ni servían bien. ¿Se acuerdan de esos lápices que estaban como... Bueno, yo tuve como de dos así extraños. Unos que eran gigantes, que ni siquiera los dedos te alcanzaban para agarrar el lápiz. O sea, yo no sé la verdad como para qué los usaban, cómo los hacían. Y luego había unos que eran como doblados, o sea, que eran como aguados, que eran así de que... como elásticos. También creo que así de puro plástico. Ni pintaba, ni hacía nada, pero se veían bien padres. Y eras... mira, la más popular de la escuela si llevabas unos de esos, el más envidiado, el más odiado, pero al mismo tiempo el más querido y el más deseado. Entonces, oigan, estaba padrísimo esos lápices. Ojalá que un día me vuelvan a traer uno de los Reyes Magos. Número 6. Número 6, cosas chidas que tenías en la primaria y hacían que valiera la pena levantarte temprano. El estuche, la estuchera, la lapicera, como le dijeras, esa cajita donde querías guardar hasta tu abuelita. Imagínate nada más. Yo no sé si ahorita me imagino que ahorita ya nadie usa las lapiceras, ¿verdad? No, pues ya para qué. Estaba bien padre, y aparte había unas que tenían había unas, o sea, eran las de tela, y como les digo, las que eran como de cajita de plástico, que la abrías y luego tenía como pisos, y luego abrías los pisos y todavía tenía más pisos, y luego le metías dentro y había un difunto ahí. No, hombre, era una cosa espectacular tener esas bonitas lapiceras. Número 5. Número 5, cosas chidas que tenías en la primaria y hacían que valiera la pena levantarte temprano. Bueno, yo no me levanté a la primaria, pero me levanté al programa y valió la pena porque Vicky me trajo una paleta payaso. Yo no sé cómo me la va a cobrar, me da mucho miedo. Me da mucho miedo de que me ponga a lavarle el baño, a hacer el quehacer en su casa, yo no sé, pero muchas gracias a Vicky que me trajo una paletita payaso. Y bueno, el número 5, ahí va. Número 5, cosas chidas que tenías en la primaria y hacían que valiera la pena levantarte temprano. Un lápiz bicolor, solo para chuparlo de la punta roja y pintarte la piel. O bueno, también el lápiz del de los turquoise, que era pues para frotar la tapita de metal y quemar a tus compañeritos. Estaba bien padre. O yo no sé, eran bien sádicos. Yo no sé por qué les encantaba quemarse con esa punta plateada del lápiz. Yo no sé, hay amigos que todavía tienen la marca en la mano. Pues bueno, qué bonitas marcas, ¿verdad? ¿Por qué te tatuatis? Pues no más, porque me encanta el dolor. Número 4. Número 4, cosas chidas que tenías en la primaria y hacían que valiera la pena levantarte temprano. Las plantillas de estampas para decorar tus cuadernos, lapicera o cualquier cosa. Híjole, híjole. De hecho, me fijé la otra vez que todavía a veces sí ponen en libretas las plantillas de calcomanías. Estaban bien padres. Y comprarlas ahí en la papelería, no, hombre. Un regalar estampitas. Yo no sé por qué no las usan. O sí, ¿no? De repente la otra vez vi a mi sobrina que sí compró unas y ella estaba muy contenta. Me imagino que todavía siguen siendo felices los niños con las estampitas. Oiga, pues bien, mientras tanto, vámonos con otra cancioncita y ya se viene la hora de Coldplay, hermoscos. Ya se viene. Y vámonos con esta canción y regresamos, que se llama 15 de Goldrum, Chela, etcétera y Oxford.

Y esto que escuchamos fue 15 de Oxford Remix y con Goldroom, Chela, etcétera y Oxford. Oigan, y ahora sí, vamos a terminar este top 10 de hoy. Cosas chidas que tenías en la primaria y que hacían que valiera la pena levantarte temprano. Y vámonos con el número 3. Número 3, cosas.

Las chidas que tenías en la primaria y hacían que valiera la pena levantarte temprano. Un folder de plástico de tus personajes favoritos, aunque nunca tenías nada que guardar en él. Yo no sé para qué siempre comprábamos esos folders. Y me acuerdo que había, también había de colores muy padres. Y así metías que era un folder como con 300 apartados, como con 33 apartados, y solo metías dos hojas. Yo no sé, nada más ocupaban más espacio en la mochila. Ah, pero bueno, número 2. Número 2, cosas chidas que tenías en la primaria y hacían que valiera la pena levantarte temprano. Los sellos de colores. Imagínate andar ahí repartiendo sellos de colores a todos tus compañeritos. Estaban padrísimos. De ahí que surgió, yo creo, ya era un paso primerizo para ir a la secundaria y rayar todos los baños públicos. De ahí empezaron primero con los sellitos y luego ya después, ya en los baños públicos, ya era con la pluma. Ya no había sello, pero ya traes plumón y era Piruja Juanita del tercero B. Y que Pedrito y Marisol se dieron un beso y yo los vi cochinos. Y que Hochi es el que lo lea. Y así, o sea. Y tú de que no, por eso me hice Hochis, porque leí en el baño y lo leí y decía que no lo leyera. Desde ahí. Y número 1. Dicen aquí cosas chidas que tenías en la primaria y hacían que valiera la pena levantarte temprano. Las loncheras. Ay, hijo, las loncheras. Y de esas que venían con todo y botella, que también tenían varios apartados. Y ya si tu mamá se ponía creativa, pues te hacían de que hasta la frutita bonita y que el sándwich en forma de dinosaurio. Y así, no, hombre, mi mamá, que los frijoles ahí cocidos, el huevo y la salchicha toda quemada. No, yo no fui de esos niños afortunados, ¿verdad? Es más, saben que yo nunca llevé lonche. Jamás en la vida llevé lonche. ¿Por qué? Porque mi mamá siempre me da a desayunar antes de irme. Me decía, no, vete desayunado ya para que no comas allá, no saques lonche, no pestes a los niños. Entonces, de que mejor te doy y unas dos que tres monedas y te compras alguito. Y pues yo, mira, pues allá me compraba algo, pero pues nunca llevé lonche. Nunca llevé lonche. Aquí dicen otras de las cosas, cosas chidas que tenías en la primaria. Dice el Mike Valadez, el primer amor, la morrillo que te gustaba. En la primaria, espérate. Bien precoces, si apenas tienen como 5 años los niños en la primaria. Bueno, ya tienen 6. Y andaban bien cachondos los niños, ¿verdad? Empiezan cachorros desde como cuarto de primaria. Cuarto, quinto, ya empiezan ahí a meterle duro y macizo al beso que beso. Y en sexto, no, hombre, en sexto ya andan bien desatados. Oigan, pues bueno, espero que hayan disfrutado el top 10 de hoy. ¿Y qué creen? ¿Qué creen? ¿Qué creen? ¿Qué creen? ¿Qué creen? ¿Qué creen? ¿Qué creen? Ya llegó la hora de Coldplay, la hora que tanto estaban esperando, porque ya saben que todos los jueves tenemos especial de una hora de su artista favorito. No sé de quién sea favorito este artista, mío sí, espero que también de varios. Y vámonos arrancando recio con Coldplay y esto que se llama Yellow.

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Y esto que escuchamos fue The Scientist. Pues ¿de quién? Pues de Coldplay, porque estamos en nuestra hora de Coldplay. Oigan, y aquí tengo algunos datos que tal vez tú no sabías de Coldplay. Fíjense que Coldplay no se llamaba Coldplay, o sea, tuvo nombres anteriores. Antes de llamarse así, la banda usaba los nombres Pectorals y Starfish. El origen del nombre, fíjense que el nombre actual fue heredado de otra agrupación estudiantil que lo descartó por considerarlo muy deprimente. Bueno, dinero compartido, fíjense que las ganancias totales del grupo se dividen siempre en partes iguales entre los cuatro integrantes. Hay una regla estricta dentro de la banda. Fíjense que al iniciarse ahí como una bella banda, acordaron expulsar a cualquiera que consumiera drogas duras. ¿Cuáles son las drogas duras? Pues yo creo que las que están difíciles de aplastar. ¿Qué será? ¿Que tu piedra? No sé, ahí díganme ustedes. Miren, yo como que yo no las conozco. Y ya ven que acabamos de escuchar la canción de Yellow. Fíjense que Chris Martin compuso el éxito mundial Yellow en solo 10 minutos tras mirar el cielo nocturno, y le puso así con ese nombre Yellow a la canción porque la estaba escribiendo en unas hojas amarillas. Como ustedes saben, Yellow es el color amarillo en inglés. Entonces por eso le puso así, porque él andaba escribe bien a gusto y bien contento ahí en sus hojitas amarillas. ¿Cómo la ven? Mira, uno siempre aprende cosas, ¿verdad? Y bueno, pues vámonos con más canciones de Coldplay y regresamos, porque aquí tenemos todavía más datitos, más cosas, más de todo. Mientras tanto, vámonos con esto que se llama Fix You.

Escuchamos fue Viva la Vida, Viva la Vida. Oigan, y vámonos con otra cancioncita antes de irnos a corte. Y esto que sigue es Clocks.

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Seguimos aquí con la bella hora de Coldplay. Bueno, vámonos con una cancioncita, porque eso que escucharon, pues fueron los comerciales. Vámonos con una canción y regresamos con unos datillos más que les tengo aquí de la banda Coldplay. Vámonos con eso que se dice Paradise.

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Y esto que escuchamos se llamó In My Place, pues de quién, pues de nuestro especial de Coldplay. Oigan, aquí hay otros datos. Fíjense que Will Champion entró a tocar la batería sin saber usarla y aprendió a ensayar sobre la marcha. La primera canción, su primer tema grabado de Coldplay estuvo inspirado de forma chistosa en un desodorante. Amor por U2, consideran a la banda irlandesa U2 como su mayor inspiración musical para llenar estadios. Sus giras recientes usan bicicletas estáticas y baterías recicladas de autos eléctricos para generar energía limpia. Y fíjate, Chris Martin suele aprender frases o cantar coros en el idioma local del país donde se presenta, que si en chino, que si en idioma otaku, que si en árabe, no hombre. Le sabe mucho este hombre. Y bueno, vamos a seguir con más música y vámonos con esto que se llama Trouble.

Trouble de Coldplay, pues de quién más. Oigan, no sé si ustedes sabían, pero fíjense que Chris Martin, para grabar el video de The Scientist, tuvo que aprenderse la letra de la canción al revés y memorizar los movimientos fonéticos para que la ilusión del clip fuera real. Y en chismecitos, pues se casó a los 25 años con la cantante y actriz Gwyneth Paltrow, con quien tuvo dos hijos, Apple, que nació en 2004, y Moses en 2006. Y en 2016, pues dijeron, cámara bye, se separaron. Actualmente mantiene una relación sentimental con la actriz Dakota Johnson, famosa por su interpretación en la trilogía 50 sombras de Grey. Imagínense cómo se la lleva, ¿no? Bien a gusto. A puro golpe. A pura cosa cochina esos muchachos. Y oigan, fíjense que también este Chris Martin tuvo una niñez o adolescencia medio difícil porque creció en una familia estrictamente religiosa en la que en alguna etapa de su vida él pensó que era hochis, pero le daba mucho miedo solamente pensarlo y lo que le fueran a hacer a su familia, porque ahí sí era cuello, ahí era casi de que cuello. Entonces la vivió muy difícil, pero mira, al último resultó que no era hochis y ya vive su vida felizmente heterosexual. Oigan, y pues bueno, ya para despedirme quiero mandarle un saludo a Bernardo, el hijo de la Tere DJ, que anda muy contento que ya cumple sus 15 años. Decimos 15 porque no quiero que, Tere no quiere que sepan su edad de ella, no del hijo. No, cumple 15 por 2 el Bernardo. Hijo, ya llegaste al tercer piso, bienvenido, bienvenido a las... ya no te puedes desvelar, más bien, y a las agruras. Bienvenido al mundo de las agruras. Espero que no las sufras como yo.

0: Ya se nos fue el tiempo y pos, ni moño, dijo la pelona. Pero mañana regresamos con ¿quién? Pues sí, Omar otra vez. 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

20 horas, 8 de la noche con 3 minutos. Estábamos escuchando a una de las bandas más simbólicas del rock en español. Por supuesto, no vale la pena decirlo, usted ya lo identificó, es Soda Stereo. Y estamos escuchando música ligera. Y en esta noche, Zacatecas por la noche.

Fíjate, este álbum de música ligera de Soda Stereo se lanzó en 1990. Hay gente que está pasando por aquí que todavía no nacía cuando esto sucedió. Es parte del álbum Canción Animal. Este sencillo no solo se convirtió en un himno generacional, también marcó un hito en la carrera de la banda argentina. Escrita por Gustavo Cerati y por Zeta Bosio, fue un antes y un después para Soda Stereo. ¿Y cómo nace Música Ligera? Cuenta o contaba Cerati que sus padres tenían una caja de discos en su casa y estaba integrada por clásicos ligeros de todos los tiempos. Había películas, obras clásicas, compartía Mozart y Ennio Morricone, en fin. Y de ahí surge la idea de crear Música Ligera, pero también surgió, y de aquí el apego especial particularmente con México, porque según Zeta Bosio, la canción surgió durante una sesión de ensayo en la Plaza de Toros Calafia de Mexicali en 1989. Hoy ni Gustavo Cerati está con nosotros, ni la Plaza de Toros Calafia tiene actividad. Lo que sí está con nosotros, sin duda, es Gustavo Cerati y es Soda Stereo.

0: Esta noche estamos de manteles largos, como lo hemos estado en los últimos programas, y es para mí un placer saludar a alguien que yo le tengo no solamente una alta estima, sino también una gran admiración. Esta noche nos toma la llamada el doctor Salvador de León Vázquez, que es académico, investigador y doctor en ciencias sociales. Su especialización es en el estudio sociológico del periodismo, de la comunicación pública y de las nuevas tecnologías. Actualmente es profesor investigador de la Universidad Autónoma de Aguascalientes. Estudió el doctorado en el ITESO, allá en Guadalajara, en el Instituto Tecnológico de Estudios Superiores de Occidente, la maestría en la Universidad de Guadalajara y la licenciatura en Medios Masivos de Comunicación, cuando todavía existía esa carrera, en la Universidad Autónoma de Aguascalientes. Es también, por supuesto, miembro del Sistema Nacional de Investigadores, que hoy, por cierto, tuvo una noticia muy buena para muchos. Y ya para no seguir yo hablando y sí darle el micrófono a alguien que le sabe a esto, primero que nada, doctor Salvador, mi querido Salvador, ¿cómo estás? Buenas noches, gracias por tomarnos la llamada desde Aguascalientes.
1: ¿Qué tal, Horacio? Muy buenas noches, muchas gracias por la invitación a participar. Un saludo a toda la audiencia.
0: Primero que nada, Salvador, doctor, el tema que queremos platicar esta noche es un tema que hemos tratado con diferentes expertos, que es el tema de inteligencia artificial, que todavía mucha gente no la alcanza a comprender, no la alcanza a valorar en su justa dimensión, y particularmente cómo ha estado impactando en ciertas áreas como el periodismo, como la comunicación, como hasta, seguramente tú conoces muy bien casos específicos, los plagios que se dan en documentos, en tesis de licenciatura, de maestría, en problemas que se están dando. Hoy justamente una nota que encontramos de que en Nueva Zelanda están no satanizando a la inteligencia artificial, pero sí modificando algunas formas para aprovecharla. Pero insisto, que seas tú el que hable, ¿qué es en esencia cómo está afectando la inteligencia artificial a estos campos profesionales, doctor?
1: Sí, pues mira, la inteligencia artificial es una herramienta y hay que verla de esa manera, no tener temor de esta herramienta que ha venido pues a revolucionar muchas de las cosas que hacemos, incluso sin darnos cuenta muchas de las acciones que la propia, eso que llamamos inteligencia artificial hace, pues están ya incorporadas a nuestros dispositivos en el día a día, simplemente cuando nosotros estamos, por ejemplo, elaborando un mensaje a través de una plataforma de mensajería, de las diferentes que existen, y observamos que nos propone, antes de que terminamos de escribir la palabra, una serie de palabras para seleccionarlas, ¿verdad? Pues ahí ya está actuando una posibilidad en la que el propio dispositivo se adelanta a nuestra decisión y nos propone algo para poder ahí seleccionar.
0: El famoso texto predictivo.
1: El texto predictivo, exactamente. Hay allí una predicción que la herramienta nos está facilitando. Digamos, esto es muy simple, ¿no? Pero nos ayuda a entender en la dimensión de lo que esto significa. Finalmente, estas herramientas de inteligencia artificial, que hay de diferentes tipos, ¿no? Hay herramientas que generan imágenes en movimiento, textos, a las cuales les preguntamos cosas y convivimos con ellas y nos ayudan en ciertos aspectos. Entonces, digamos que aquí lo que marca la diferencia es el uso que nosotros hacemos de ella, ¿verdad? La manera en la que nosotros vamos concibiendo que no se trata de una entidad, ¿no?, con voluntad propia, sino que es el resultado de una programación. Y la ciencia informática ha avanzado de tal manera que permite que cuando nosotros hacemos una búsqueda o le solicitamos una información a estas plataformas de inteligencia artificial, como pues las más famosas, ¿no?, ChatGPT o DeepSeek, Gemini, Copilot, si hay ya una serie de variedad de estas plataformas, permite que haga una búsqueda en milésimas de segundo de una gran cantidad de información que está dispuesta ya en la red, y que estas herramientas, estas formas de hacer cálculos, que no es otra cosa más que eso, el famoso algoritmo es un cálculo ¿sí? matemático, es una fórmula, en donde nos arroja un texto que parecería escrito por una persona. Y allí es donde caemos en esta preocupación de que sí, por ejemplo, para las cuestiones que tienen que ver con las actividades creativas, como lo es el periodismo, por ejemplo, o la literatura, si la inteligencia artificial no llegará el momento en el que sustituya a los seres humanos, dado que parecería que escribe como si fuera una persona. No, pero ya cuando empezamos a identificar los patrones de estructura de la información que nos arroja, podemos observar que todavía ese texto que arroja la inteligencia artificial no necesariamente tiene esas características humanas, ¿no? Empezamos a ver la automatización de esa información que es arrojada, porque la estructura con la que nos propone la información es muy similar, independientemente de lo que le estemos solicitando. Claro que podemos ir nosotros afinando la instrucción, el famoso prompt que le solicitamos a la plataforma, y en la medida en la que nosotros vayamos afinándolo y vayamos perfeccionando esa instrucción, pues nos arrojará información con mayor calidad, con mayor fineza. Pero hay aquí un debate, ¿verdad? El debate primero está en que si es válido, si es legítimo que nosotros utilicemos esta información que la inteligencia artificial nos arroja. Desde mi punto de vista, yo diría que es legítimo, pero que nosotros tenemos que identificar, tenemos que validar a través de nuestra lectura crítica de lo que nos está proponiendo, a través de las decisiones que nosotros podemos tomar, a través del juicio que nosotros podemos hacer de esa información que nos está arrojando, porque la inteligencia artificial únicamente toma los datos que están circulando en internet. Y al igual que los buscadores, por ejemplo Google, que primero toman o primero te arrojan la información que tiene la mayor cantidad de visualizaciones, ¿verdad? Allí hay ahí una competencia por las formas de búsqueda de estos buscadores, que también es una competencia corporativa, estrategias con los algoritmos que buscan las diferentes corporaciones de información para que los datos que ellos generan aparezcan en primer lugar en los buscadores en internet. Pues algo similar sucede también con la inteligencia artificial. Ella también va a buscar esa información que es la preponderante en internet, y nosotros tenemos que tener el juicio de identificar si esa información que nos está proponiendo, que nos está arrojando, es pertinente para lo que nosotros necesitamos como ciudadanos, como consumidores, como votantes, como audiencias, como en general estos diferentes roles que nosotros estamos jugando como usuarios, ¿verdad? De manera permanente cuando interactuamos con estas tecnologías. Por ejemplo, la inteligencia artificial, si nosotros le solicitamos una información, y voy aquí para hablar sobre periodismo, por ejemplo, pero si un periodista solicita que la inteligencia artificial desarrolle una nota periodística, una nota informativa sobre, vamos a decir, por ejemplo, la pobreza en México, la pobreza en Zacatecas, ¿no? Entonces, hará una búsqueda de la información oficial que está circulando en internet, de las estadísticas del INEGI, por ejemplo, de otras notas que han generado otros medios de comunicación, de informaciones oficiales de los gobiernos federal, estatal, municipal, etcétera. Y entonces, pues con ello generará una información que parecería escrita por un periodista, sobre todo si nuestro prompt, si nuestra instrucción está muy afinada.
0: Así es.
1: Pero esa información no está calibrada por la mirada experta humana, empática, que le puede dar un periodista de carne y hueso, ¿verdad? De poder identificar esas vivencias que este periodista ha tenido, un periodista zacatecano, por ejemplo, como es tu caso, ¿verdad? En los diferentes recorridos que realizan por los diferentes escenarios, por las diferentes realidades que tiene el estado de Zacatecas, y que la inteligencia artificial evidentemente no va a tener esta empatía, no va a tener esta interpretación, esta comprensión de una realidad en otro nivel que sería el nivel humano, ¿no? Entonces, ¿a dónde voy con esto? Que es una buena práctica hacer un complemento. Si está esta herramienta allí, pues hay que aprovecharla de la mejor manera, pero no hay que dejarla sola, ¿verdad? Hay que también nosotros vigilar esa información, intervenirla.
0: Incluso verificarla, doctor, porque hace algún tiempo hicimos un ejercicio, justamente, particularmente lo expreso aquí rápidamente. La pregunta era, ¿cuáles fueron las primeras o las mujeres que habían gobernado el municipio de Fresnillo? Y apareció solamente la última, y no aparecía una persona que lo había sido en los 80s. ¿Por qué? Porque tal vez entonces no había la información, por supuesto que hoy está en internet. Sin embargo, cuando alguien de pronto confía ciegamente, hace sus tareas o va más allá, firma sus artículos, sus escritos, con esta situación, como bien dices, limitada en términos de la solicitud de información, pues está cometiendo un grave error, porque finalmente pues no se está dejando de lado esos complementos de estilo, de miradas, de luces, que todavía la inteligencia artificial no logra terminar de aceitar, si me permite la expresión.
1: Por supuesto, y además también la inteligencia artificial hace esto que se le ha llamado alucinar, ¿no? Genera información que es inventada. Y esto es curioso, o sea, cómo esta herramienta que se supone que hace búsqueda con los datos que existen, de pronto inventa cosas. Pero digamos que está dentro de la formulación del algoritmo, porque la plataforma tiene que arrojar un producto, ¿verdad? Y entonces llena vacíos. Y es ahí donde nosotros tenemos que tener mucho cuidado, precisamente si confiamos, como bien lo dices, si confiamos ciegamente en ese producto que la inteligencia artificial nos está arrojando, pues es un error. Y es lo mismo que sucedía antes con los medios de comunicación, antes de que existiera internet, o incluso ya estando internet, pero antes de que existiera la inteligencia artificial, o antes de que nos familiarizáramos con ella, o se hiciera accesible al público, porque pues un desarrollo que tiene ya muchas décadas, aunque para el público es nuevo, pero es un desarrollo que viene ya por lo menos desde hace más de 50 años. Entonces, cuando nosotros confiamos ciegamente solo en un medio de comunicación, por ejemplo, ¿verdad? Sin demeritar el trabajo profesional que hacen todos los colegas periodistas, pero pues es una información que tendrá un cierto punto de vista que será necesario complementar con otros, lo que llamamos la pluralidad de la información. Entonces lo mismo tenemos que hacer también con la inteligencia artificial. Nosotros le podemos solicitar información, por ejemplo, como lo hace mucha gente, con respecto a cuestiones de salud, ¿no? Que nos proponga, por ejemplo, una dieta, un programa de ejercicio, o que nos diga cuál medicamento sirve para tratar alguna afección. Y bueno, pues nos arrojará una información que podrá sernos útil, pero lo mejor será también contrastarla con otras fuentes informativas, y todavía mucho mejor aún con los profesionales expertos.
0: Por supuesto. Mira, platicaba antes de iniciar la plática contigo sobre una nota que Dinamarca anuncia nuevas medidas para comprobar que los estudiantes en educación secundaria superior comprendan realmente los trabajos escritos que presentan. Entre ellas, entre varias acciones que han determinado implementar, es que deberán defender oralmente determinados trabajos para demostrar, uno, que conocen, y dos, que dominan el contenido. No estamos viendo este tipo de acciones aún en México, porque como bien dices, de pronto se sataniza mucho a esta herramienta, que como tal tendría que ayudar y no necesariamente permitir el plagio, que es otro tema que quería tratar contigo, doctor, porque hoy también estamos viendo de manera más frecuente el tema de los plagios, en donde alguien se presenta como una persona con gran conocimiento, con dominio de ciertos temas, pero resulta que finalmente pues es todo lo que está en internet. Y esto resulta delicadamente peligroso cuando se presentan ante una autoridad universitaria, ante una autoridad educativa, particularmente cuando se tiene que presentar trabajos finales, cuando se entregan incluso tesis de licenciatura, de maestría, yo no sé si doctorado, seguramente, pero en tu experiencia justamente, ¿hasta dónde esto se está volviendo una práctica común, si es que en algunas universidades se está buscando evitar o cuidar este tipo de comportamiento, doctor?
1: Sí, bueno, voy a rodear un poquito antes de entrar de lleno a la respuesta para decir que finalmente las diferentes herramientas que tenemos de inteligencia artificial, de tecnología generativa, que también se le llama así, actúan con una lógica comercial. El algoritmo, la fórmula que está detrás de las acciones que llevan a cabo, pues es el resultado de una actividad, una estrategia que tiene como finalidad el consumo. Entonces eso lo tenemos que tener muy claro. Sí. Aunque hay algunas que tienen otras finalidades, por ejemplo DeepSeek, que es una herramienta china y que tiene pues también una fórmula que enfatiza aspectos que tienen que ver pues con los valores del Estado chino. Uh-huh. ¿No? Mientras que está otra herramienta desarrollada por una instancia, una corporación llamada Anthropic, y la herramienta se llama Cloud, así como Claudia.
0: Sí, muy, muy famosa, muy Cloud. Comercial.
1: Exactamente, pero que bueno, es digamos como más discreta y más cuidadosa de los datos. Sí. Entonces, bueno, hay como diferentes posibilidades y con diferentes niveles de riesgo cuando sí. Nosotros decidimos cuál inteligencia artificial vamos a utilizar. Y con relación a lo que me preguntas, efectivamente, de pronto se cae. Por supuesto que un estudiante o un académico siempre será un buen estudiante y un buen académico aquel que utiliza las herramientas que tiene a su disposición con ética y con cuidado. Mientras que pues un mal estudiante o un mal académico buscará la manera de ahorrarse el trabajo, ¿verdad? Y de hacer alguna trampa.
0: De ahorrarse las lecturas.
1: Ahorrarse las lecturas y aprovechar esto y creer ciegamente en lo que la propia inteligencia artificial arroje. Y esto pues va en demérito de su propia formación y de su propio desarrollo, porque no le permitirá precisamente tener un juicio crítico, que es lo que hace que alguien se convierta en un especialista. Un juicio crítico sobre su materia, sobre la que se está formando. No, entonces, bueno, si se utiliza la inteligencia artificial, sí se utiliza, por supuesto, pero digamos que hay controles, ¿no? En el caso de la presentación del desarrollo de las tesis, tanto en licenciatura como en los posgrados, pues finalmente quien la elabora tendrá que defenderla oralmente frente a un jurado, y ahí demostrará si verdaderamente domina esa materia sobre la que está haciendo la tesis. Pero incluso en términos ya profesionales de la ciencia profesional, las revistas científicas, que son el mecanismo a través de las cuales se presentan los hallazgos de las diferentes disciplinas científicas que existen en las universidades y en los centros de investigación, estas revistas científicas asumen que la herramienta, la inteligencia artificial ya es una herramienta que se utiliza en la investigación y que no podemos creer que no se va a aprovechar, uh-huh. ¿No? Porque sirve, por ejemplo, para hacer análisis de grandes cantidades de datos, por poner un ejemplo, ¿no? O hacer análisis de categorías muy específicas en textos que son muy extensos, por ejemplo, el desarrollo de una entrevista cualitativa, que es una de las metodologías que se utilizan en la investigación en ciencias sociales, pues ya cuando se transcribe son aproximadamente entre 20 y 30 páginas, y entonces pues una herramienta como la inteligencia artificial nos ayuda a auscultar toda la información que está colocada ahí en esa entrevista. Lo que sí se tiene que hacer para cumplir con una norma ética y para no abusar y no dejar todo el trabajo a la inteligencia artificial con todos sus riesgos y sus alucines que podría generar, es que se tiene que declarar cuál fue el uso que se hizo de la inteligencia artificial, ¿no? Por ejemplo, declarar que se utilizó como un asistente para la metodología, o como un asistente para el análisis de datos, o como un asistente para la traducción de ciertas cosas, por ejemplo, ¿no? Pero que la escritura y el diseño de la investigación y el juicio sobre esos datos, la interpretación de todos esos datos, pues sigue siendo un trabajo humano del equipo científico que lleva a cabo la investigación.
0: Siempre hay algunos riesgos, bien lo mencionaste hace un momento, doctor. Estamos platicando con el doctor Salvador de León Vázquez, que es un experto en temas de comunicación, ha sido parte de su formación. Olvidé decir que fuiste también presidente de la Asociación Mexicana de Investigadores de la Comunicación. Y justo por eso, mi siguiente pregunta, doctor. ¿Qué riesgos le ves en México ante de pronto alguna falta, y lo digo con todo respeto para compañeros de los medios, falta de formación, falta de métodos más cuidadosos en esto que luego mucha gente utilizaba como fake news, porque no comprobaban una noticia y luego se publicaba, y ahora con la inteligencia artificial esto pareciera ser pues todavía más riesgoso? ¿Cuáles encontrarías tú como los consejos o las recomendaciones para un gremio periodístico que se enfrenta todos los días a estas novedades, que hay gente que todavía no le está entrando de lleno y que evidentemente o te adaptas a esto o te va a llevar la corriente? Pero en la parte de la metodología periodística, ¿cuáles serían las recomendaciones, los consejos, las guías, las luces que tendrías que sugerir para hacer un periodismo acompañado con una herramienta como la inteligencia artificial, doctor?
1: Sí, por supuesto que los riesgos siempre están allí presentes, ¿no? Y que van acompañados pues de las condiciones en las que viven y trabajan los periodistas en México, que sabemos que son condiciones precarias, ¿no? Por cierto, una colega de ustedes, de ahí, de periodista de Zacatecas, Sonia Valenzuela.
0: Querida Sonia.
1: Actualmente, y le mandamos un saludo, actualmente está haciendo su tesis de doctorado sobre la precarización de periodismo en Zacatecas, y que justamente, ¿no? Precisamente, las cuotas de notas, de productos periodísticos que le solicitan a los periodistas en los medios locales suelen ser muy altas. Es de pronto atractivo pensar en utilizar estas herramientas para que ayuden pues un poco a apoyar, ¿no? ese trabajo que se tiene que realizar. Entonces, pues sí es válido que se utilicen, como decía al principio de la entrevista, pero es necesario que siempre exista este último toque, ¿no? De intervención y de cuidado y de juicio y de organización de la información por parte de la persona humana, que es finalmente la que tiene la comprensión y la interpretación de la realidad misma. Entonces, sí, el trabajo a destajo al que obligan la dinámica del propio periodismo a los periodistas en México, pues es suma, digamos, a las condiciones en las que esto se realiza. Pero sí habría que también que decir que hay grandes desigualdades en relación de cómo se utilizan estas herramientas en medios de comunicación en países que están muy desarrollados, en donde las corporaciones mediáticas tienen acceso a financiamientos que no se tienen en México. ¿Cierto? Y que pueden hacer, digamos, proyectos o estrategias relacionadas con el uso de la inteligencia artificial, en donde tienen acceso a contratar específicamente para su medio de comunicación plataformas con algoritmos muy especializados para el desarrollo de noticias y además con directrices y con formas de auditoría de la información que ayudan y protegen a los propios periodistas para el desarrollo de la información y para hacer un trabajo muy profesional utilizando estas herramientas, pero sin que se pierda esa vigilancia humana. Y en el caso de México, pues no existe siempre esta posibilidad, ¿no? Lo que hay en México y en Latinoamérica y en los diferentes países que no tenemos ese desarrollo como se podría tener en Europa o en América del Norte, pues lo que hay son experimentaciones que están haciendo los periodistas a través de las herramientas con las que pueden contar, ¿no? Su propia cuenta de ChatGPT, gratuito, de la versión gratuita, sí. Y más o menos allí tratando de hacer algo.
0: Y más limitada, por supuesto.
1: Por supuesto, ¿no? En una marginación, pues. Y bueno, pues estas desigualdades y esta marginación y esta precarización, pues ya van marcando algunas cosas. Ahora, también hay que reconocer que hay compañeros periodistas que pues pueden tener alguna situación con la práctica de su ética profesional.
0: Eso.
1: ¿No? Entonces, las audiencias, por supuesto que tenemos un juicio crítico también y podemos identificar cuando los periodistas no están cumpliendo adecuadamente con su ética.
0: Doctor, voy a pedirte un favor, vamos a hacer una pausa, porque tú sabes cómo son los tiempos de la radio, y quiero regresar contigo en la parte final de la entrevista, justamente para, acabas de mencionar la palabra clave de la siguiente pregunta, que tiene que ver con justamente lo que sucedió hace algunas semanas, con la presentación de estos lineamientos de los derechos de las audiencias que propone el gobierno federal, pero que también tiene la peculiaridad que es una comisión de gobierno de la Agencia Digital, la que tendría que definir si hay una mentira o no, si hay un derecho a las audiencias o no, incluso sancionar económicamente a los medios de comunicación que pretenden luego también que esta ley o que este cuidado de los derechos de las audiencias se vaya a las redes sociales. En fin, si te parece, regresamos con este tema, regresando de la pausa, y me aguanta la llamada, doctor.
1: Sí, muy bien. Aquí está.
0: Vamos antes de ir a la pausa, por supuesto, la propuesta musical de esta noche tiene que ver con este grupo argentino que, mire, yo no quiero llamarlo así, yo creo que es un grupo de una trascendencia mundial, más allá de su origen, por supuesto que es importante, pero son grupos que marcaron una época, que nos acompañaron en nuestras juventudes, en nuestras infancias, pero que particularmente Soda Stereo marcó un antes y un después de la música en español, del rock, las influencias americanas, inglesas, etcétera, tuvieron su encanto justamente con Gustavo Cerati, y estamos escuchando La Persiana Americana.

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0: Inconfundible la voz de Gustavo Cerati, lanzada en noviembre de 1985, meses después del temblor de 1985 de septiembre. En el álbum Nada Personal, pues Cerati aclaró que no tenía esta pieza que ver necesariamente con la situación que sucedía en México. Se refería más bien a un temblor emocional o a una crisis interna. Sin embargo, la canción pues sigue siendo un himno en América Latina y especialmente en México, tras el sismo que lo recordamos de 1985 y luego del de 2017, si no me equivoco, justamente un 21 de septiembre. Seguimos escuchando la propuesta musical esta noche, cuando pase el temblor. Y tenemos mensajes, mire, desde temprano, José Manuel Álvarez Quiroz, que yo no sé por qué nos gusta sufrir, le va al Cruz Azul, pero desde Aguascalientes escribe, dice que ojalá se pudiera programar Corazón de la Torta, La Araña, su final Caja Negra, que es música poco tocada en la radio, pero invariablemente de Soda Stereo. Acusamos recibo, y por supuesto a toda la gente que nos está escribiendo y que nos está llamando, gracias por hacerlo. Doctor, platicábamos con otros expertos sobre estos lineamientos que presenta en la mañanera la presidenta Claudia Sheinbaum a propósito de un tema que no estaba en la agenda, no estaba en el visor, y ha generado evidentemente gran discusión. Y desde el punto de vista, desde la academia, ¿alcanzas a ver intentos de censura? ¿O cómo percibes tú las propuestas que se han estado manejando? Y luego, hace unos cuantos días también, la consejera jurídica, Luisa María Alcalde, con estas famosas listas que, pues luego dice que no son tan listas, y le recuerdo que eso es cierto, pero ¿cómo percibes, cómo lees esto, doctor Salvador de León Vázquez?
1: Bueno, son dos cosas distintas, ¿sí? ¿No? La primera, con relación a los derechos de las audiencias, es complejo, porque México tenía una arquitectura institucional que protegía un derecho que fue establecido en la Constitución de la República en el año del 79, y que en aquel momento solamente era una frase que se adicionaba al artículo sexto constitucional, en donde se decía que los mexicanos teníamos el derecho a la información. Pero durante décadas ese derecho a la información no fue reglamentado, de tal manera que no podía ser exigido, ¿no? Y no había los lineamientos a través de los cuales ese derecho a la información pudiera ser respetado. Entonces, pues fue una lucha de mucho tiempo de la propia sociedad civil y de varias instancias académicas, de periodistas, etcétera, que finalmente culminó primero con las primeras versiones de las leyes de acceso a la información pública, a través de las cuales pues se podía solicitar la información directamente a las instancias públicas, porque la información en ese sentido nos pertenece a todos.
0: Así es.
1: ¿No? O sea, es información que de acciones que se generan gracias a nuestros impuestos, y por lo tanto pues es propiedad de la nación y deberíamos de tener acceso a ella. Y después, en una reforma constitucional que se hace en el 2013 y que afecta a los artículos sexto y séptimo constitucionales, que se refieren a todos estos aspectos de la comunicación, de la radiodifusión, de las telecomunicaciones, en donde se establecen varios derechos interesantes, ¿no? Que se reconoce, por ejemplo, a la radiodifusión, que implica tanto a la radio como a la televisión, como bienes de interés público. Por lo tanto, tienen que ser protegidos y son recursos que son importantes para la nación, porque nos proveen de información. Pero también las telecomunicaciones y el acceso a internet, y entonces y también la información pública evidentemente se sigue manteniendo, y se adiciona también el tema de la defensa de los datos personales. Entonces, con todo esto se generan tres grandes organismos que fueron fundamentales: el Instituto Nacional de Acceso a la Información, el INAI, y el IFT, Instituto Federal de Telecomunicaciones. Estos dos organismos nos permitían exigir ese derecho a la información, que al final de cuentas esos son los derechos de las audiencias, que podamos nosotros acceder a la información que es necesaria para nosotros, que es pertinente, que nos ayuda a tomar decisiones, etcétera. Eso por un lado. Pero por otro lado también la defensa de nuestros derechos como usuarios de las telecomunicaciones, ¿no? Tanto lo que se refiere a internet como a la telefonía celular. Por ejemplo, ahora lo estamos viendo con este registro que tenemos que hacer obligatoriamente de nuestras líneas, esta vinculación, y eso anteriormente era, se quiso hacer el Registro Nacional de Usuarios de los Celulares, que el propio INAI y la IFT desarrollaron una acción de inconstitucionalidad ante la Suprema Corte de Justicia de la Nación, que efectivamente invalidó esa acción que pretendía hacer el gobierno federal por considerar que se iba a generar una base de datos con toda nuestra información, lo cual pues es riesgoso y sigue siendo riesgoso, bueno, una serie de cuestiones.
0: Y hoy ya no está ni el INAI ni el Instituto Federal de Telecomunicaciones para...
1: Exacto. Exactamente. Entonces, en el sexenio anterior de Andrés Manuel López Obrador, estas instancias fueron desmanteladas, los argumentos a través de los cuales fueron desmantelados, pues son un debate todavía hasta la fecha. Sin embargo, bueno, pues ocurrió una nueva reforma constitucional que estableció de otra manera estas cuestiones. Ahora, el IFT era tanto el INAI como el IFT eran organismos autónomos. ¿Sí? No pertenecían al gobierno federal y además estaban ciudadanizados. Esto pues les daba un carácter de confianza y además de autonomía frente al gobierno. Y ellos eran el IFT principalmente el que tutoraba los derechos de las audiencias, y ya había alineamientos para establecer a los defensores de las audiencias. Sí. Ya estaban establecidos cuáles eran nuestros derechos, y no es que hubiera una instancia que nos otorgara derechos nuevos, más bien era una instancia a la cual nosotros podíamos recurrir cuando estos derechos eran violados. Por supuesto que iba en un proceso, pero esto se iba afinando para poder tener los instrumentos, el derecho de réplica, por ejemplo, no, los instrumentos jurídicos, los instrumentos a través de los cuales podíamos hacerlos válidos. Ahora, es bueno que exista, sí. Es bueno que el gobierno federal ahora se esté preocupando por difundir los derechos de las audiencias, por generar mecanismos a través de los cuales se pueda exigir a los medios de comunicación cuando se estén violando estos derechos, que no está otorgando información adecuada, que alguien se sienta agraviado por una información falsa que le esté afectando, y que haya una manera en donde se le pueda exigir al medio de comunicación que corrija esos datos o esa información. Sí, sí es bueno. Yo no veo ahí un interés de censura. Más bien lo que veo es un riesgo de que sea el gobierno el que sea el árbitro a través de esta comisión de competencia, de esta agencia, el que sea el árbitro, porque no es autónomo. Y entonces la narrativa que se puede construir en la información pues puede estar sesgada hacia los fines de la fuerza política que está en el poder. Ese es el riesgo. En donde sí veo una censura, y esto es lamentable y hay que señalarlo de manera enérgica, es en las listas que hace el gobierno federal.
0: ¿Sí?
1: Para señalar a periodistas críticos, que podemos estar de acuerdo o no con la manera en la que generan la información o la manera, el estilo de periodismo que hacen, ¿no? Pero en lo que no podemos permitir es que se atente en contra de la libertad de expresión, sea de los periodistas o sea de los ciudadanos. Entonces, sí tenemos derecho al disenso, sí tenemos derecho a la crítica. Las personas que están en el poder deben de saber que son objeto de crítica, y que esta crítica, lejos de lastimar la actividad que hacen como como gobernantes, lo que debería de hacer es que pusieran atención en esos asuntos que son criticados para que los mejoren. Ejemplo, el desabasto de medicinas en las instancias de la seguridad social, ¿no? En el IMSS, en el ISSSTE, etcétera. Entonces, si se está señalando reiteradamente, no son ataques al gobierno, son señalamientos que afectan a la población y que los periodistas valientemente señalan y hacen, y que por ese motivo son señalados, son afectados en un contexto hostil en el que además son violentados y son asesinados, y está demostrado por diferentes instancias de la sociedad civil, por organismos incluso internacionales, que es el Estado el que mayormente violenta a los periodistas, ¿no? A través de diferentes formas, como por ejemplo amenazas, como agresiones físicas, verbales, violencia digital, a través de vigilancia digital o incluso de intervenir directamente los equipos, etcétera. Entonces, pues es hacer estas listas y desde la más alta tribuna del país utilizar todo el aparato gubernamental para señalar a personas particulares es una gran violencia en contra de los periodistas. Eso no debe de ocurrir y el gobierno tiene que reflexionar sobre esa acción que está realizando.
0: Esta última parte, doctor, me ha quedado muy clara, muy contundente. Me parece que has ligado muy bien estas dos preguntas que no es lo mismo. Uno son los derechos de las audiencias, otro es evidentemente estos listados en donde luego dijeron que no querían decir lo que dijeron, se complicaron, etcétera. Sin embargo, como bien dices,
1: el golpe ya estaba dado.
0: Claro. Y yo agregaría a esta última parte de la violencia, de pronto, aquí lo manejamos la semana antepasada, la presidenta de la República haciendo una... me acordé de José López Portillo y aquel mensaje un 6 de junio, si no me equivoco, de 1977, donde dice, yo no pago para que me peguen. Y la presidenta de la República diciendo, yo no contrato a Reforma, no contrato a Universal, no contrato a TV Azteca. Perdón, pero es que no es a contentillo de un gobierno. Es un presupuesto que se tiene que utilizar para medios de comunicación, pero si hay una crítica permanente que no es de ahora. De manera particular, hablo de el Universal y Reforma, que históricamente han tenido una crítica especialmente pues a gobiernos panistas, priistas, hoy de Morena, y que sin embargo, insisto, estarás de acuerdo conmigo, doctor, a ningún gobierno le gusta la crítica, pero especialmente a este, me parece que los medios de control están siendo más riesgosos.
1: Mira, si me permites un dato, ¿sí? Hay un asunto, un modelo de ejercicio del periodismo perfectamente documentado, y hasta te voy a decir en cuál libro y con cuáles autores. El libro se llama Sistemas Mediáticos Comparados, y los autores son Daniel Halin y Paolo Mancini, un norteamericano y un italiano, que recorren diferentes países del mundo tratando de reconocer cuáles son los modelos de periodismo que aparecen en diferentes regiones. Y voy a citar solamente uno de ellos, que es el que corresponde a Europa del Norte. Por supuesto que estamos muy lejos de esa realidad.
0: Así es.
1: ¿No? Pero pues nos da un punto de referencia. ¿Qué sucede aquí en estos países? Estoy hablando de Suiza, Suecia, Finlandia, Noruega, etcétera, estos países que siempre los vemos así como los ideales, ¿no? Pero bueno, pues es que tienen prácticas, como digo, que son de referencia y a las cuales vale la pena mirar. Y entonces, el uso del recurso público para contratar la publicidad gubernamental que se presente a través de los medios de comunicación, que además es un deber y es un derecho, o sea, no solamente es promoción del gobierno, sino que es la necesidad de que el gobierno publique qué es lo que está haciendo con nuestros impuestos, que dé la información de eso que está ocurriendo, y los medios de comunicación pues son el vehículo para que eso llegue a la ciudadanía. Y entonces el gobierno en estos países lo que hace es que distribuye de manera equitativa ese recurso para que todos los medios tengan acceso a ese beneficio, que al final de cuentas lo es, pero que también es un deber del gobierno, ¿no? Pero además también cuando existe un medio de comunicación que está en riesgo de desaparecer, los gobiernos apoyan preferentemente a ese medio de comunicación porque consideran, la interpretación es que sería una voz que se va a perder en un espectro de una pluralidad de voces que son necesarias todas para que haya una democracia sana. Fíjate nada más que qué interesante,
0: sí,
1: ¿no? esta manera de considerarlo. Y otra cosa más, los medios de comunicación abiertamente mantienen, digamos, una afiliación con fuerzas políticas de las que son simpatizantes. No vamos a suponer, si lo leyéramos aquí en México, pues sí, medios de comunicación que simpatizan, no necesariamente que militan, pero que simpatizan con las ideas, con las propuestas de Morena, del PAN, del PRI, etcétera. Pero entonces, esos medios de comunicación, está documentado allí en este libro, que es el resultado de investigación académica, Sistemas Mediáticos Comparados, insisto, de Halin y Mancini.
0: Sí.
1: Está documentado ahí que estos medios de comunicación suelen ser más críticos con la fuerza política con la que simpatizan.
0: ¿Mm?
1: Más críticos, porque consideran que es necesario ejercer una crítica que vaya perfeccionando las acciones de esa fuerza política. Tienen ese compromiso de apoyar a través de la crítica. Entonces, pues sí, es otra manera de pensar la democracia, de pensar la vida política, de pensar los medios de comunicación y el periodismo, y valdría la pena revisar qué es lo que está pasando allí.
0: No sé si valdría la pena, justamente recordarás aquel programa de debate que inició en Canal 11, un medio público, en una señal pública, cuando todavía Canal 11 tenía cierta seriedad y sobriedad. Hoy me parece que ya no la tiene, dicho con todo respeto para todos mis compañeros que trabajan ahí, pero Primer Plano justamente aparecía en un canal público con una crítica severa al presidente en su momento, y pues casualmente, o no fue casualmente, sencillamente desapareció un modelo que hoy pues parece impensable.

0: Me parece, no están cumpliendo su papel, pero doctor, yo te quiero agradecer. Ojalá y no sea la última oportunidad que tengamos de platicar contigo. Me parece que tus conceptos son muy claros. Finalmente docente, finalmente investigador, finalmente amante de la comunicación y todo lo que ella entraña. Y te quiero agradecer el hecho que nos hayas tomado la llamada en esta noche y que no sea la última ocasión que tengamos la posibilidad de escuchar a un experto como tú, el doctor Salvador de León Vázquez.
1: Muchísimas gracias, aquí estamos a la orden. Saludos a la audiencia.
0: Muchas gracias, doctor, muy amable. Buenas noches.
1: Buenas noches.
0: Bueno, pues me queda claro que cuando tenemos justamente expertos que dominan y que plantean escenarios distintos a los que regularmente escuchamos. Por eso, este programa tiene esa misión de escuchar voces que nos den luces. Y creo que el doctor Salvador de León lo ha hecho. Vamos con la última propuesta musical de esta noche.

Nada Personal, canción y sencillo creado por Cerati e interpretada por la banda argentina, fue lanzada como tema número uno del segundo álbum de la banda, justamente llevada por título Nada Personal, que se lanza en noviembre de 1985. Y esta pieza es catalogada como parte de las 100 mejores canciones del rock argentino, y yo me atrevería a decir del rock en español, porque sin duda, insisto, nos dejó un gran legado Soda Stereo. Y de esta manera yo quiero agradecerle a usted que nos haya acompañado durante esta hora. Gracias a Tere García del otro lado de este estudio en los controles, y le quiero recordar que nos vamos a ligar con Sentido Electro 91.5. Es Daniel Apango y lo mejor de la música electrónica, hora y media completita de la mejor música electrónica, créamelo, le va a gustar. Mi nombre es Horacio González, gracias, buenas noches, descanse. Esta es la propuesta de Zacatecas por la Noche.

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2: Muy buenas noches, Zacatecas. Después de acompañarlos en Zacatecas de Noche junto a Horacio González, llega el momento de encender la energía y dejarnos llevar por el ritmo. Bienvenidos a Sentido Electro, el espacio donde la música electrónica se convierte en emociones, recuerdos y momentos inolvidables. Soy Daniel Isaac Apango y durante los próximos 90 minutos los acompañaré desde la capital de la electrónica, compartiendo una selección especial de canciones que forman parte de la música de tu vida.

Un saludo a todos nuestros Electro Lovers, que cada jueves a las 9 de la noche nos permiten entrar en sus hogares, sus automóviles, sus espacios de trabajo o cualquier lugar donde nos sintonicen. Suban el volumen, respiren profundo y prepárense para disfrutar, porque esto ya comenzó. Te dejamos con esta canción de Tiësto que se titula Adagio for Strings.

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3: Y así arrancamos una nueva emisión de Sentido Electro. Lo que acabamos de escuchar es uno de los himnos más importantes en la historia de la música electrónica. Una pieza capaz de provocar la misma emoción hoy que el día de su lanzamiento. Ahora subimos la intensidad con una producción épica que ha puesto a vibrar festivales en todo el mundo. Escuchas esta canción de Steven Angelo, Dimitri Vangelis y Whitman, titulada Payback.
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1: Gracias por seguir con nosotros. Un saludo para quienes nos escuchan desde casa, desde el trabajo o desde la carretera. Recuerden que ustedes son la esencia de esta gran comunidad. Hay canciones que suenan a libertad, carretera y amanecer. Sunrise, Won't Get Lost. Tiene esa mezcla de energía progresiva y melodía positiva que te levanta el ánimo. Súbele.

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2: Ahora vamos a un terreno más elegante y contundente. SOS, o SOS de Cassian, tiene una atmósfera envolvente que poco a poco te atrapa, hasta soltarte en una ola de energía. De Cassian, SOS, Extended Mix.

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1: Dato curioso de la noche. ¿Sabías que los pulpos tienen tres corazones? Y hablando de cosas extraordinarias, llega una canción que ha conquistado clubes alrededor del mundo, gracias a su crop hipnótico y su estilo sofisticado, de Shake It Down, At Night, con Leighton Yutani en remix.

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1: Bajamos un poco la intensidad, pero subimos la emoción. Nothing Inside es una canción que conecta desde una sensación profunda y una melodía que crece poco a poco. Escuchas a Sander Van Dorn y Mayani. Nothing Inside.

Antes de seguir, amigos, mandamos un saludo enorme a toda la audiencia que está conectada con nosotros esta noche. Gracias por acompañarnos en Sentido Electro. Y gracias por mantener el cuerpo en movimiento. Llega una dosis de Tech House con mucho ritmo y actitud. Así que súbanle. Esta canción es de Tam Gasco y Evix García, que se titula Bam Bam.

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1: Seguimos avanzando por este viaje musical. Momento de subir nuevamente la energía con un tema moderno, contagioso y perfecto para llenar el ritmo esta noche. Escuchas a Robbie Doherty y Kiss. La canción se titula Pour the Milk.

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2: Estás escuchando Sentido Electro. Hay canciones que simplemente transmiten buena vibra desde los primeros segundos. Y la siguiente es una de ellas. Escuchamos a Offenbach junto a La Geek con su tema Wasted Love.

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La música de tu vida. Muchas veces aparece cuando menos lo esperas. Quizá esta siguiente canción te recuerde una amistad, una aventura o una etapa muy especial. Escuchas a Lost Frequencies, Reality. Ponte de buenas.

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1: Muchísimas felicidades a todos los que cumplen años en este día, en esta semana y en este mes. Un abrazo muy fuerte y digital para todos ustedes, Electro Lovers. No le cambia.
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¿Sabías que la miel puede conservarse durante miles de años? Algunas canciones también parecen desafiar el tiempo. Suena Capital Cities, Safe and Sound, a salvo y seguro, la cual transmite una sensación de protección, tranquilidad y bienestar.

Ahora dejamos entrar una vibra más elegante y emocional. Tell It To My Heart combina una voz intensa con el estilo profundo de Medusa. Escuchas a Medusa y Hozier.

0: Ahora llega una colaboración con sabor latino y espíritu electrónico. Una mezcla perfecta entre fiesta, identidad y ritmo. De Steve Aoki y Ángel Aguilar. Y de oro, invítame a un café. Invite me a coffee, please. Este tema une generaciones con una producción moderna y muy fina.
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una canción para cantar bajito y disfrutar sin prisas. Escuchas a Elton John y Dua Lipa, Cold Heart, en su traducción, corazón distante o corazón indiferente. Que de hecho el significado de esta canción acerca a una persona que se muestra fría o distante en una relación sentimental. Llega una canción que habla de los altibajos del amor y de esos corazones que a veces parecen imposibles de alcanzar. Cold Heart, de Elton John y Dua Lipa.

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1: Entramos a una parte muy especial de nuestro recorrido musical, porque más allá de los beats, la música tiene el poder de transportarnos a momentos importantes de nuestra vida. September, Cry for You, llorando por ti, la música de tu vida.

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1: Electrolovers, hemos llegado al final de esta gran emisión de Sentido Electro. Gracias por permitirme acompañarlos una noche más desde la capital de la electrónica, compartiendo juntos la música de tu vida. Agradezco especialmente a Juanito Enríquez, el contador Juan Enríquez y Super Angelito Frausto, quienes hacen posible que este programa llegue hasta ustedes cada semana. Soy Daniel Isaac Apango y los espero el próximo jueves a las 9 de la noche para seguir disfrutando de los mejores sonidos de la música electrónica. Hasta entonces, cuídense mucho, disfruten de la vida y nunca dejen de escuchar buena música. Porque recuerden, mientras exista un beat latiendo, siempre habrá un sentido electro. Hasta la próxima, Electrolovers. 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

Cuando la luz del sol es ya poniente, gracias, Señor, es nuestra melodía. Recibe como ofrenda amablemente nuestro dolor, trabajo y alegría. Si poco fue el amor en nuestro empeño de darle vida al día que fenece, convierta en realidad lo que fue un sueño, tu gran amor que todo lo engrandece. Tu cruz, Señor, redime nuestra suerte de pecadora injusta e ilumina la senda de la vida y de la muerte del hombre que en la fe lucha y camina. Jesús, Hijo del Padre, cuando avanza la noche oscura sobre nuestro día, concédenos la paz y la esperanza de esperar cada noche tu gran día.

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0: 7:34 de este viernes 21 de agosto del 2026. Buenos días tengan todos ustedes. Y bueno, de pronto las buenas noticias aparecen, pero también acompañan las malas noticias. Y se desploma el 50.4% la producción de oro. Estadísticas de la industria minero-metalúrgica. Zacatecas, bueno, es de una u otra manera un referente minero en el país, y la producción de oro y de otros materiales, de otros elementos, ojalá y la podamos mantener siempre vigente y siempre a la alza, porque es un gran generador de empleos la industria minera. Así es que cuidado cuando se da una noticia de este tipo, el desplome del 50.4% de la producción de oro. Ojalá, y repito, no se mantenga y logremos superarla.
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0: Hoy en el Sol de Zacatecas, C5 fortalece la vigilancia focalizada. Confirman más golpes del crimen en Jerez y en ese municipio también hay tensa calma. Bajó la cosecha de la tuna en los últimos años, también hoy en el Sol de Zacatecas. Caída del sistema colapsa centros de telefonía celular. Hoy en el periódico El Diario, investigan a 5 personas por el homicidio del exalcalde de Nacho Castrejón allá en el municipio de Sombrerete. La Fiscalía General de Justicia del Estado informa de avances tras el multihomicidio del 18 de julio. El fiscal Cristian Camacho expuso que suman 24 órdenes de aprehensión, entre ellas las de un grupo de detenidos a los que se les relaciona con el asesinato de el exalcalde de Sombrerete, Ignacio Castrejón. Allá en Juchipila detienen a 10 personas y liberan a adolescente y resguardan a una niña. En Fresnillo localizan cuarto narcolaboratorio de 6.000 metros cuadrados. Allá en Jiménez del Teul aseguran explosivos y animales en complejo de cabañas. Son las 7 de la mañana con 38 minutos.
1: A continuación, el pronóstico de la temperatura para la zona conurbada.

0: La temperatura en este momento es de 12 grados de los 25 que nos esperan para el día de hoy. Vamos a tener vientos del este-sureste a 26 kilómetros por hora, pero están alejadas las posibilidades de lluvia. El amanecer comenzó a las 6:29 y la puesta del sol será a las 19:17. El día de mañana y el domingo prácticamente mantendremos las mismas condiciones climatológicas.
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21 de agosto, saludamos a quien lleva el nombre de Agapio, Pío, Florencio, Alfredo y Ludovica. Muchas felicidades a quienes llevan este nombre y feliz cumpleaños, Lidia Zulema Rodríguez. Mi querida Zulema, te mando un fuerte abrazo con mucho cariño. Igual Jorge Velasco, de los vecinos del Centro Histórico de Zacatecas. Jorge Velasco, te mando un fuerte abrazo.

0: La dirección del Centro Nacional de Evaluación para la Educación Superior defendió transparencia en evaluaciones ante señalamientos de venta de resultados en Zacatecas. La directora del CENEVAL, Carmen Enedina Rodríguez, durante su visita a la capital zacatecana, refirió que se tienen protocolos estrictos durante muchas pruebas, por lo que se dijo es complicado que se pueda hacer o que se pueda dar una situación de este tipo. La titular de este centro participó en la entrega de reconocimientos a 136 egresados de la Universidad Autónoma de Zacatecas, quienes obtuvieron los mejores resultados y a quienes se refirió como parte del 2.9% de los egresados a nivel nacional que obtienen esta presea.
1: CENEVAL tiene una certificación internacional de Research Center Institute de los Países Bajos que permite que tú puedas identificar con mucha precisión la elaboración de cada reactivo y después de la elaboración de cada reactivo, cómo se ensambla un examen. Entonces, después de que se ensambla el examen, la elaboración de la impresión, ¿sí? Los diferentes versiones, nosotros tenemos cerca de casi 1,000,000 de reactivos de todos nuestros exámenes. Y todos esos reactivos, o sea, a menos que ya estén, que se hayan desechado por parte de la... porque ya no están en desuso ese conocimiento, pero en realidad nuestros reactivos están constantemente modificándose, ¿sí? Eso permite la garantía y garantiza que todos los exámenes sean impecables. Para nosotros es muy importante la confianza de nuestros resultados y es muy importante los resultados mismos. Les puedo decir, a ver, solamente fueron 185 personas de todas las carreras, ¿no? Si un examen hubiera sido vulnerado, pues entonces aquí hubiera 100,000, ¿no? O sea, hubieran sido toda la generación. Aquí se dan cuenta de cómo en realidad solamente los que sacaron un examen, que tienen reconocimiento como tal, son los que están aquí porque nuestros exámenes son custodiados en cada parte del proceso. Tenemos incluso cámaras para identificar para los que están haciendo las impresiones de los cuadernillos, cuántos cuadernillos se sacan, cuántos imprimieron, cuántos salen, en qué camioneta salieron, hacia dónde llegaron, quiénes fueron las personas que colocaron, ¿no?, ese cuadernillo en cada uno de los salones. O sea, tenemos todo perfectamente custodiado para poder generar una cadena de confianza a cada una de las instituciones en las que tienen el proceso. Y, por supuesto, esa certificación internacional la cuidamos mucho. Bueno, lo que te puedo decir es que cada proceso está perfectamente identificado en una cadena de custodia de seguridad. A lo mejor tienen algún reactivo del año 2000, ¿no? Entonces, pero nuestros reactivos están constantemente modificándose, actualizándose, para prevenir que si en el pasado alguien tomó algún examen, no sea el que está ahorita utilizándose.
0: La Universidad Autónoma de Zacatecas realiza diagnósticos de personal para identificar aviadores o docentes con doble plaza. El rector Ángel Román informó que en conjunto con el sindicato del personal académico, el SPAGUAS, es que se está realizando dicho análisis sin que al momento se tenga una irregularidad.
2: Como administración central, en conjunto con el sindicato, estamos revisando unidad académica por unidad académica el personal que hay, tanto docente como administrativo. Y nosotros lo que sí estamos observando, estamos revisando que todas las personas que estén en las unidades académicas pues tengan su función, ¿verdad? Uh-huh. Y no hay de duplicidad, o en aquellos casos en donde haya duplicidad de funciones, tanto de docentes como de administrativos, pues la estamos corrigiendo en conjunto con el sindicato o los sindicatos y con los directores, ¿no? Entonces es en donde nosotros estamos tratando de ser muy cuidadosos para también no violentar ningún derecho de ningún trabajador ni cometer ningún atropello. Estamos revisando desde mayo o junio que se mandan y se solicita que se envíen las cargas de trabajo, lo estamos haciendo de manera constante. Lo que ahora sí no había pasado es que el rector esté yendo a unidad académica por unidad académica revisar personalmente, que es en donde yo tengo que estar vigilando en conjunto con los directores, a quien agradezco este apoyo, esta participación, también el que estén ellos haciendo una mejor planeación de su personal, de su recurso humano, porque eso es por el bien de la unidad y para precisamente por lo que nos están pidiendo de esclarecer, por lo que nos están pidiendo de rendir cuentas, pues ahí está. Eso yo creo que es una muestra de que estamos haciendo las cosas en la universidad ahora de manera diferente. No únicamente el rector se lo recomienda o se lo designa a su coordinador de personal, sino que en conjunto con el rector y la administración central revisamos todo lo que es el personal docente y administrativo. Entonces ya va a ser algo permanente porque sigue una segunda etapa precisamente para revisar a través de las unidades académicas ya de manera más física, sino ahorita es el trabajo de escritorio todavía, de revisión de datos, pero ya la parte que sigue es de estar en la parte física. Lo hemos hecho, si ustedes han observado, yo en cuanto empezó el primer día de clases fui a visitar salones, lo voy a seguir haciendo, de estar visitando salones, de estar visitando escuelas, con el apoyo de los directores, siempre respetando también, sin generar ningún ambiente, ningún clima de hostigamiento, ni mucho menos, ¿no? No es mi estilo, sino por el contrario, es visitar que estén funcionando las unidades académicas y que haya y que estén los profesores en clase. Creo que es muy sano para todos.
0: Se cumplen 4 días de paro de labores en la Unidad Académica de Psicología de la Universidad Autónoma de Zacatecas, Campus Fresnillo. Estudiantes denuncian deficiencias en la infraestructura y mobiliario. Además, piden la destitución de la coordinadora de la unidad. Ante ello, la directora de la escuela, Jaira Barragán, aseguró que mantienen mesas de diálogo con estudiantes y refirió que se ha dado atención a todas sus necesidades.
3: Ellos nos hacen una solicitud muy en específico para poder levantar el paro. Lamentablemente esta solicitud que ellos hacen, pues no tienen el sustento de lo que ellos comentan. Uh-huh. Y la verdad es pues que ya ahí para nosotros es complicado, ¿sí? Cuando no se cuenta con la información para proceder, pues como institucionalmente corresponde, ¿verdad? Nosotros para hacer una acción tenemos que guiarnos con los lineamientos y la normativa de la universidad.
4: ¿Qué es lo que les están, bueno, proponiendo básicamente ellos?
3: Son varios temas. Uno de ellos es el tema de la infraestructura, que, bueno, lamentablemente, pues, ha sido una necesidad, no nada más en el campus Fresnillo, ¿verdad? Hay de nuestras instalaciones que requieren mantenimiento y hemos estado ya, desde que entramos en esta administración, que fue septiembre del año pasado, pues hemos estado buscando las estrategias para cubrir esas necesidades. Por ejemplo, una de ellas, pues son las bancas que ellos tienen, están en muy mal estado, pero son bancas que han estado así por lo menos 8 o 10 años, ¿no? Uh-huh. No la cantidad que está ahora, ¿verdad? Seguramente se fue con el paso de los años y el uso de los inmuebles, pues se van acumulando estas necesidades. Y justo nosotros en febrero de este año hicimos un diagnóstico de banca. De ese diagnóstico literal le hicimos en 3 bloques, uh-huh. ¿Sí? Las muy urgentes, las así, incluso así lo llamamos, ¿verdad? Las muy urgentes, las urgentes y las necesarias. Uh-huh. ¿Sí? En cuanto se dio el receso vacacional, mandamos a tapizar, uh-huh. ¿Sí? 40 bancas. Ajá. Sí, esas 40 bancas, una vez, bueno, ya están ahí ahorita en las instalaciones, aún falta detallarlas, como la gomita que lleva la paleta, uh-huh. Se les va a pintar las patas, y estas bancas pues se dejaron en una sola aula para terminar de dejarlas pues lo mejor que se puede, ¿verdad? Pues ya no pudimos darle seguimiento a las siguientes porque tampoco podemos dejar los espacios sin bancas porque ya iniciamos. Ajá. Uh-huh. Ya lo que se hizo fue, ya de hecho el acuerdo ahí con la persona que nos apoyó a tapizar, que para el siguiente receso vacacional se les iban a pasar otras 44 butacas. Otro tema que ellos manejan, pues es de los justificantes, ¿no? Que se les ha estado negando justificantes, es que la coordinación se está pegando al reglamento. Nosotros, para poder expedir un justificante, por ejemplo, un justificante en temas de salud, se hace a través de una receta, una constancia médica expedida. Ellos están pidiendo la destitución de quien lleva la coordinación. Sin embargo, pues para hacer eso, ¿verdad? Pues se requiere hacer un procedimiento, y dentro de ese procedimiento, pues nosotros tenemos que respaldar el por qué se hace esa destitución. Yo les pedí, ¿verdad?, que me ayudaran pues con elementos para poder reforzar esta solicitud que están haciendo, y los elementos que me mandan, los elementos que yo tengo, no es para una evidencia que se pueda tomar para esa solicitud.

0: El Colegio de Bachilleres del Estado de Zacatecas desmintió el embargo de vehículos y mobiliario por laudo de un trabajador. Esto se dio a conocer en redes sociales. El director general Francisco Javier González informó que la notificación que recibieron fue de un autorrequerimiento y o embargo por el pago de un laudo del 2018, donde el colegio deberá pagar más de 116 mil pesos a un trabajador.
1: Bueno, es una información que se filtró de manera, no sé en qué sentido, pero que es falso absolutamente. No habíamos tenido ningún embargo extraoficialmente de un tribunal de conciliación. Nos dimos cuenta de que en transcurso del día iban a venir a hacer un embargo aquí al colegio. Es lo único que hay. No sabemos, ni no hay precedentes ni de qué tipo de demanda se trate. No tenemos notificación de embargo alguno. Entonces estamos tranquilos esperando cuando llegue. Si hay alguna dictaminación al respecto, atenderla conforme a derecho. Y si no, pues tenemos también preparado la posibilidad de ampararnos, porque no tenemos ningún antecedente previo que nos indique que hemos incumplido.
2: ¿Desconocen ustedes de qué pudiese ser ese embargo que se estaría informando? Inclusive, sí. ¿De quién sería la parte demandante? O
1: es correcto. Oficialmente sabemos que se refiere a un tema del 2018. Y de un extrabajador que demandó al COBAES por el incumplimiento en algunas prestaciones cuando se retiró. Entonces se ha venido dando el proceso y a nosotros no tenemos la notificación previa de ese incumplimiento, pero lo sabemos de manera extraoficial. Una vez que nos notifiquen ya formalmente por nosotros, si vemos que es procedente el pago y es derecho del trabajador, tendremos que hacerlo.
2: Pero entonces, diríamos, por el momento ahorita no se ha ejecutado tal embargo, o sea, no hay tal.
1: Es correcto, no hay ninguna ejecución ni notificación. Acabo de mirar, se lo notifico ahorita. Me están informando y te entró conmigo la abogada. Uh-huh. Y nos acaba, es un autorrequerimiento y o embargo para el pago de una cantidad líquida en cumplimiento a un laudo.
2: ¿De cuánto sería la cantidad, director?
1: La cantidad es de 116 mil pesos, 762.98. Apenas nos están notificando, apenas. Entonces nosotros lo que vamos a revisar con el jurídico es qué procede, y si procede el pago, se habrá de pagar, no tenemos ningún problema, si es un derecho. Pero si esto no procede, pues nos vamos a amparar.
2: ¿Este proceso desde cuándo comprende?
1: Desde el 2018.
2: Aunque es el mismo trabajador del que comenta, ¿verdad?
1: Sí, es correcto.
2: Director, ¿pero puede proceder este embargo? Sería en cuestión de que ustedes no pagaran.
1: Es correcto. No procede. Entonces vamos a hacer el uso de lo que nos permite la ley.

0: El director del Colegio de Bachilleres del Estado de Zacatecas, Francisco Javier González, reiteró que el subsistema enfrenta dificultades financieras históricas, las cuales reconoció los ha llevado a demandas por incumplimientos en pago de prestaciones y despido de trabajadores.
1: Históricamente el colegio viene arrastrando problemas financieros de hace muchísimos años. No obedece esta administración, al contrario. Uh-huh. Esta administración, incluyendo la voluntad del señor gobernador, ha venido aportando recursos sustanciales para ir regularizando estos adeudos. Uh-huh. Hay adeudos al ISTESAC, hay adeudos a SAT, hubo adeudos al Seguro Social. Es decir, nos dejaron un paquete de saneamiento financiero muy pesado y gradualmente se ha venido atendiendo. Y nosotros también hemos procurado en las decisiones que no generarle una herencia a las siguientes administraciones en el mismo sentido. Uh-huh. Hemos venido cumpliendo, enterando los recursos que se retienen a las instancias correspondientes a tiempo y también las cuotas patronales que corresponden en el caso de ISTESAC.
2: ¿Cuántas son las demandas que usted todavía enfrenta por despidos el COBAE?
1: Cuantificarlas es muy difícil, pero no tenemos ahorita ninguna demanda por despidos.
2: Ajá. Diríamos ahorita, bueno.
1: O sea, demandas, sí, pues sí hay varias. Ajá. Que están en proceso, pero no por despidos. Okay. Algunas otras circunstancias.
2: ¿Cuántas son las que enfrenta? Diríamos por otras circunstancias, ¿cuántas son más o menos?
1: Le mentiría si le digo que no una cantidad. El sindicato, bueno, se ingresó al tribunal y sus documentos. Ajá. Hemos estado acudiendo a las audiencias, hemos estado avanzando en las negociaciones. Y hoy tenemos en un momento más una reunión con ellos. Okay. Para poder llegar a los acuerdos de los temas que están faltando y cerrar este ciclo y que no haya estallamiento de huelga.
2: ¿Qué temas tienen ahorita en la mesa que estarían tratando y más complicados?
1: El único tema que queda, yo creo que es el tema de recategorizaciones a algunos docentes. Y hay otro que puede ser el incremento salarial, pero no depende de nosotros. Okay. Depende de que la federación defina los montos y nos notifique. Entonces, el segundo tema es más de espera del propio sindicato y nuestra. Ajá. que un tema que nos pudiera trabar.

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0: ya es una tradición. 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
1: Más allá de un narcocorrido. En México se ha abierto una discusión necesaria, pero creo yo que está mal enfocada. A determinados cantantes, por ley, se les prohíbe interpretar lo que se ha denominado el género de los narcocorridos, porque sus letras pueden glorificar a un delincuente y convertirlo en un modelo de éxito que puede ser seguido por niños y adolescentes. Sin embargo, al mismo tiempo que se prohíbe un narcocorrido, periódicos, noticieros y especialmente redes sociales dan cuenta de la gran cantidad de este tipo de personajes. Reproducimos diariamente imágenes, nombres, apodos y relatos sobre hechos criminales. Creo yo que la contradicción merece analizarse. Por ejemplo, desde la presidencia de la República se hace lo mismo. ¿Cuántas veces escucha usted el nombre de García Luna, las actividades que ha realizado, el dinero que logró juntar, la vida que se dio? Muy seguido, la propia voz presidencial lo repite una y otra vez, y no solamente con él, sino contra otros delincuentes. ¿Cuántos niños, niñas y adolescentes se han visto estimulado lo mismo por el mensaje presidencial que por un narcocorrido? La preocupación por los narcocorridos no carece de fundamento. La propia Suprema Corte de Justicia ha considerado constitucional su prohibición. Y hablamos, por ejemplo, de un caso de transporte público relacionado con el transporte público allá en Baja California, donde se interpretaban narcocorridos en el transporte urbano. Bueno, se logró que fuera ya una prohibición, no solamente en Baja California, sino en muchos estados de la República. Están restringiendo la música que promueve la cultura de la violencia y la apología del delito. Hay varios gobiernos, como el de Zacatecas, casto y puro, que están prohibiendo la presencia de cantantes que interpretan este tipo de música, que interpretan los narcocorridos, porque lo consideran una apología del delito. ¿Será eso o será otra cosa? El problema aparece cuando suponemos que la violencia únicamente se glorifica cantándola. También puede normalizarse mediante su repetición cotidiana. Informar sobre un delito es indispensable, nadie tiene la duda. Una sociedad democrática necesita periodistas que documenten la inseguridad y necesita también autoridades que rindan cuentas. Pero informar no significa convertir al delincuente en protagonista. ¿Y qué hacen las mentadas mesas de la paz? Todos los días nos dan un protagonista diferente. Fotografías, a veces videos, mucha información, y como lo hacen sin filtro, y ojalá y nunca tengan un filtro, ellos también están promoviendo la apología del delito. Incluso la comunicación gubernamental en general merece una revisión. ¿Por qué? Las llamadas mesas de la paz deben informar resultados, pero el número de detenciones, operativos y enfrentamientos no puede convertirse por sí solo en sinónimo de éxito. La comunicación pública debería explicar también prevención, recuperación de espacios, atención a las víctimas, reducción del delito, oportunidad para jóvenes. ¿Cuántas veces desde el gobierno del estado no surgen estas propias ideas? Pero además existe otra incongruencia. ¿Por qué concentrar el debate solamente en un narcocorrido. Una canción que glorifica al narcotraficante, sin duda, es cuestionable. Pero también debería de preocuparnos el contenido musical que normaliza la humillación hacia las mujeres, el control sobre la pareja, el abuso, la forma de violencia sexual y laboral que existe permanentemente en las canciones.

y coherencia. Algo que el gobierno del estado, como ente rector, debería de impulsar. La libertad de expresión protege inclusive ideas provocadoras o desagradables. Y precisamente por eso, cualquier limitación debe justificarse cuidadosamente. Combatir la cultura de la violencia exige mucho más que silenciar a un intérprete. Requiere educación crítica, medios responsables, familias informadas, autoridades eficaces y oportunidades reales. Eso es parte de la cultura de la paz, y no solamente abusar del poder y eliminar de un programa de feria a un cantante. Porque si prohibimos que un cantante glorifique al delincuente, pero después convertimos al delincuente en personaje cotidiano de nuestras pantallas, estaremos combatiendo una canción mientras dejamos intacto el escenario que la hizo posible. Un corrido o un intérprete de narcocorrido de nada sirve. O todos coludos o todos parejos. Pero me parece que el desconocimiento musical es mayor en nuestras autoridades. Un intérprete de narcocorridos, qué bueno que se analice, que se prohíbe y que se le sugiera y que se le apoye, en fin, todo lo que usted quiera. Pero, y todos los demás intérpretes que también hacen apología del delito, que también estimulan la violencia hacia las mujeres, hacia los niños, hacia el entorno social, ¿esos qué? ¿Esos cuentan con el aval institucional, gubernamental? En fin, seguimos llenos de incongruencias.

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0: 8:20. Disculpe usted la interrupción, pero esta mañana nos acompaña Salvador Moreno Basurto, con quien vamos a platicar sobre un libro que se llama Monumentalia López Velardiana, y un libro muy curioso porque además presenta el diálogo ficticio entre Salvador Vidal y un arriero. Un diálogo ficticio, pero por supuesto con muchos elementos históricos. Salvador, ¿cómo estás?
1: Buenos días. Buenos días, muchas gracias, Francisco, por invitarme a tu programa. Sí he querido que este libro se dé a conocer. Ya salió en este año, ya ha tenido sus presentaciones, pero también la intención es de que se dé a conocer.
0: Sí, sabemos de la presentación de este libro, que de la circulación de Monumentalia López Velardiana, pero efectivamente hay que hacerlo circular, porque el mejor homenaje para un libro y un autor es que lo lean.
1: No, pues muchas gracias.
0: A ver, primero, Salvador Chava, ¿por qué elegiste el tema del monumento a López Velarde? Porque es un monumento que todo el mundo conoce, pero que nadie respeta, que cada rato le roban la placa que tiene ahí, que no lo identificamos a veces como López Velardiano, sino más bien como Fuensanta o como otros nombres. Pero ¿por qué escogiste este espacio?
1: Se puede ver de dos maneras el que haya elegido este monumento para la descripción. Como maestro de la Escuela de Artes, de hecho, antes, en años pasados, estaba ahí cerca, precisamente en el antiguo edificio del Hospital Civil, por la entrada caminó la bufa. Entonces estábamos a unos cuantos metros del
0: monumento.
1: Y yo siempre les recomendaba a los muchachos a punto de egresar, pues definirles temas de investigación. Y siempre les decía, ¿quieren hacer un trabajo sencillo, rápido, una interpretación iconográfica? Pues aquí tenemos el monumento a López Velarde. Bueno, saludos a todos mis alumnos, egresados y estudiantes, pero nadie me hizo caso. Y coincidió precisamente que en años pasados, ya hace varios años, pues estaba coincidiendo el centenario precisamente de la muerte de Ramón López Velarde, y que lamentablemente coincidió con nuestra crisis mundial, el COVID. Fue un proyecto que investigadores también de la universidad, saludos a Javier Acosta y Sigifredo Esquivel, que me invitaron precisamente para un proyecto de publicar un libro. Entonces trabajé el libro como un ensayo cualquiera, y resulta que el libro no, pues parece que no se dio a conocer, o está en stand-by. El chiste es de que por esa situación me gustó el tema, y dije, bueno, ok, si los estudiantes no lo absorben, pues órale, con la invitación de trabajar algo sobre López Velarde. Y pues fue el monumento. Entonces la intención era hacerlo precisamente, hacer que los monumentos, dice Elisa Márquez,
0: en el prólogo,
1: me gustaría leerla porque me encantó lo que dice del texto. Dice: la memoria de un pueblo no solo se conserva en sus archivos y relatos, sino también en las piedras que levanta para recordar sus grandes personajes. Cada monumento, cada placa, cada escultura honra precisamente a los que marcaron el rumbo de su historia. Entonces era cierto, un monumento vale la pena reconsiderarlo, y es cierto, valorarlo. Entonces, y también hay otra situación con ese monumento. Si bien en un primer momento ese monumento, como nuestros arcos de bienvenida de cualquiera de nuestros pueblos, este monumento era eso, pero también era un puente. Y mataban dos pájaros de un tiro toda esta construcción que se construyó pues en la década de los 40, finales de los 40. Y entonces, cuando avanza la mancha urbana, que es lo que ahorita estamos viendo, de alguna manera ya lo tapó, lo minimizó, lo inhibió espacialmente. Y es cierto, mucha gente pasa, lo ve solamente como un conjunto de canteras, así, algo curioso, pero es cierto que no se detienen a ver.
0: No, mira, para empezar, la contaminación
1: también
0: lo ha afectado mucho. Cada marcha, de quien sea, lo grafitean. Luego, la placa, ¿cuántas veces le han robado la placa? Ahorita no tiene.
1: Ninguna de las dos. La primera que ya desapareció es precisamente la efigie de perfil, que es la que estaba mirando hacia el que estaba llegando de Guadalupe. Y recientemente, precisamente, pues le comenté al cronista Federico Priapo que también ya no estaba la otra. Y pues no se sabe realmente qué ha pasado con la segunda placa. Afortunadamente, en las últimas páginas de este libro, pues transcribo precisamente lo que dice esa placa. Pues ahora sí que, si no está en la original, pues por lo menos en el libro, ahí están los datos históricos de quién la erigió, durante qué gobernatura, en qué año, y obviamente pues rindiéndole el homenaje a tan tremendo poeta.
0: ¿Por qué lo confundimos con Fuensanta, o por qué se le conoce como Fuensanta a este monumento? Claro que hay una relación con López Velardiana, pero así como de pronto decimos el mono, en lugar de, ¿verdad?, acá también le decimos Fuensanta.
1: Fuensanta. Para empezar, no hay un título oficial en el monumento. Tanto los informes de gobierno que ofrecen precisamente estos datos y la propaganda cuando se inauguró el monumento, no se pusieron de acuerdo. O sea, da lo mismo monumento a López Velarde que monumento a Fuensanta. En realidad, si pudiéramos verlo ya en términos de forma, diríamos que el monumento Fuensanta es la estructura central donde está la escultura de las dos figuras femeninas, porque está haciendo alusión precisamente a Fuensanta. Y los paneles, los relieves,
0: las cuatro caras,
1: están haciendo alusión precisamente al poema de La Suave Patria, porque también el otro título es Monumento a la Suave Patria. Así que tenemos
0: es tres. Como la Alameda que se llama J. Trinidad García de la Cadena, con un monumento a García Salinas, con un kiosco a nombre también de no sé quién.
1: Así. En realidad puede ser eso. Ahora, también igual el monumento tiene el nombre de López Velarde, porque precisamente cuando se construyó, se inaugura precisamente, no es un concepto nuevo, pero sí se aplica por primera vez en Zacatecas, las avenidas. Entonces, lo que antes era la calle Juan Alonso, una calle que era estrecha, sórdida, polvorienta, encharcada en tiempos de lluvia, de repente se abre y es una avenida. Y esto es muy interesante porque si estamos hablando cuando es un Zacatecas que se está modernizando alrededor de la década de los 40 y 50, está dentro del movimiento del milagro mexicano, es decir, México tiene mucho dinero después de la Segunda Guerra Mundial. Y entonces empieza todo el proyecto de modernizar. Y en Zacatecas, uno de los proyectos para modernizar Zacatecas era abrir calles e integrar precisamente las avenidas. Por eso no es extraño que es al mismo tiempo cuando se abre la avenida Ramón López Velarde con su monumento respectivo, y la otra avenida, como si fuera de salida, que es la avenida J. Jesús González Ortega, con su monumento respectivo como remate. Y esto es interesante porque ahí hay un diálogo urbano. Estos dos espacios, las dos avenidas con sus monumentos respectivos, es como si uno le estuviera dando la bienvenida y el otro estuviera despidiéndolo. Si estamos recordando que para aquella época Sierra de Álica apenas era un cerro pelón, casi.
0: Sí, no había ni acceso.
1: No había. Entonces, una avenida como la de González Ortega, pues también era una novedad para la época.
0: Tuvieron que tumbarla.
1: Muchas
0: edificaciones para poder entrar al parque.
1: Y de hecho, también la Ramón López Velarde también tuvieron que tumbar, dinamitar inclusive, ¿no? Leobardo Reynoso, por ahí, una entrevista que tuve con saludos a mi tocayo Salvador Pintor, que él fue el que me pasó el dato, decían que al gobernador le decían Leobardo Ruidoso por la dinamita, o Leobardo Ruinoso.
0: ¿Por qué todo lo dejaban ruinas?
1: Pues sí, entonces era la idea precisamente. Una de las páginas, ahí lo puedes ver, hay unas imágenes que gracias también a la fototeca del estado me otorgó, me facilitó una fotografía inédita. antigua calle de Juan Alonso, que cuando uno la ve, pues, la mera verdad, no se parece a lo que es ahorita la calle de Alonso.
0: La López Velarde.
1: Así. Entonces, la transformación ha sido tremenda. Yo creo que en ese momento de reestructuración urbana, y bueno, también es cierto que con el paso del tiempo esa avenida Ramón López Velarde también ha tenido sus...
0: Oye, Salvador, ¿por qué recurres para escribir este libro a una figura literaria que me gustó mucho, que es el diálogo? ¿Y por qué escoges a dos personajes como uno, Salvador Vidal, y otro, un arriero?
1: Empiezo por Salvador Vidal. A Salvador Vidal lo considero como el Leonardo da Vinci de Zacatecas, además de que tuvo también una vida generosamente longeva, y creo que yo me imagino, por todos los datos que he visto de don Salvador, que aún en su vejez todavía era muy lúcido y tenía una muy buena memoria, también por lo que me comentaban. Don Salvador Vidal era el conocedor de todo, participó, era músico, es una faceta que muy pocos saben. Él estuvo aquí precisamente en el hospicio como músico, escritor, ensayista, de todos los temas, herbolaria, historia, filosofía, fue asesor del gobernador, tuvo miembro de la Sociedad de Geografía y Estadística, o sea, fue toda una vida. Y entonces era un personaje que también la intención es rescatarlo. Es que el problema es que también es un personaje que lo hemos estado dejando así casi al olvido. Casi la mayoría de sus biografías son repetitivas, es lo mismito. Entonces por ahí también estamos pretendiendo que don Salvador sea ya una figura que sea reconocida, no solamente en las placas. Tenemos calles, escuelas, un homenaje a don Salvador Vidal en los interiores de la Prepa 1. Pero hasta ahí nada más. Fue maestro tanto del Instituto de Ciencias de aquella época como maestro de la Normal. Y creo que también, sí, bueno, de la Normal, de los dos. Entonces realmente es un personaje que vale la pena. Y además porque me caía muy bien para tratar de ubicar un posible diálogo en 1961. Ya era un personaje ya reconocido, todavía seguía dando clases, pero ya era el decano, el venerado de las dos instituciones educativas aquí en Zacatecas, y entonces me lo imaginé de esa manera, y además era porque era el conocedor y sabía muy bien precisamente el significado de la historia y sobre todo de algo que para esa época era muy necesario, afirmar la identidad mexicana después precisamente de un conflicto como fue la Revolución Mexicana. Entonces, ¿quién mejor que él para decir que México se necesitaba arrancar estos proyectos de identidad nacional, y para esa época el cine era la mejor muestra? Por eso la novela empieza precisamente también, perdón, el diálogo empieza se da en 1961, que es precisamente la fecha en que se estaba filmando con María Félix
0: Juana Gallo.
1: Uh-huh. Y
0: ahí sí, que ahí haces relación a este diálogo.
1: Sí,
0: con
1: sí,
0: eso
1: sí,
0: empiezas. Sí.
1: Y cosa curiosa, porque los primeros 5 minutos de la película Juana Gallo estaban ahí en el antiguo puente, de lo que ahora es el puente peatonal, no, vehicular, enfrente de derecho. Ahí había precisamente un puente donde la gente, los viajeros se conectaban de Guadalupe, que venían también de México, para llegar a Zacatecas. Y en ese puente es ahí donde, según eso, Juana Gallo mata a los asesinos de su esposo y de su papá. Entonces se me hizo curioso que estén muy cerca del espacio de nuestro monumento en cuestión.
0: Oye, y ¿te venías a decir algo?
1: Porque faltaría nuestro otro personaje, que sería
0: el arriero. El arriero. ¿Por qué el arriero y no un minero o un comerciante?
1: Un arriero se puede mover fácilmente tanto fuera como por adentro de una ciudad. Viene de pueblos, es el hombre del campo, pero también es el hombre que carga productos para que una ciudad se abastezca. Entonces, de alguna manera conoce cosas, como una especie de mini viajero, y por eso lo pensé de esa manera.
0: Además, personaje propio de la región.
1: Sí, sí, desde el Zacatecas, Novo Hispano, el arriero era un personaje que marcaba precisamente la vida cotidiana de todos los habitantes. Es decir, era el que abastecía productos, era el que la gente pedía algo especial. Oiga, me trae desde, no sé, guayabas de Tlaltenango, pero especialmente para mí, etcétera. Entonces había estas relaciones de estos arrieros que en cierto sentido conocían pues a todo mundo, adentro y afuera en este caso de la ciudad de Zacatecas. Por eso no me fue difícil imaginar a Don Chano como un personaje inquieto y preguntón, que sería precisamente la contraparte de Don Salvador Vidal.
0: Serio,
1: conocedor y presto a dar la respuesta a un don Chano preguntón, inquieto y que capta el mensaje inmediatamente.
0: ¿Dónde podemos conseguir Monumentalia López Velardiana?
1: Son tres instituciones que tienen los ejemplares. Es la Crónica del Estado, en Palacio de Gobierno, Centro Histórico, en el Instituto Zacatecano de Cultura, y también en la Escuela de Música de la UAS, que fueron precisamente las tres instituciones que me apoyaron para la lectura de este libro. Pues mis saludos a los que me apoyaron, María de Jesús Muñoz, la directora del Instituto Zacatecano, Federico Priapo, como director de la Crónica del Estado, y en el aquel entonces Luis Herrera, director de la Unidad Académica de Artes de la UAS, que ellos fueron los que me apoyaron y creyeron en el proyecto.
0: Ojalá todos esos libros que mencionaste, todos esos lugares que mencionaste, tengan pocos libros. Sí, porque obras como esta merecen circular y no que estén adornando o estorbando en una oficina o en una bodega. Por eso hay que hacer que circule Monumentalia López Velardiana, como circuló en su momento el libro que escribieron, que coordinaste también con de Fray Margil, aquí en Guadalupe. Falta el de las cantinas.
1: Oh, un poquito más.
0: Déjate de López Velarde y de Fray Margil. Regresa a los orígenes. Es que se está perdiendo la historia de las cantinas. Y sí. Ustedes son propietarios de toda la vida del Rococó. Una de las cantinas más importantes de Guadalupe, no la primera porque había otras,
1: hubo otras,
0: pero ha dejado historia y ahorita ya nomás está aquí el satélite y ustedes.
1: Y es algo curioso, de todas aquellas tiendas, centros de atención, cualquier cosa, ¿no? La tortillería, hasta el salón de belleza de aquella época. Creo que sí, estas dos cantinas son lo único que queda de aquel Zacatecas setentero. Estaba viendo tiendas que ya no hay.
0: Los Huerta ya desaparecieron,
1: sí.
0: Don Marce ya desapareció, sí. Poncho ya desapareció.
1: Sí, y tengo que confesarlo, me impresionó cuando me voy dando cuenta de eso, hace cosa de unos cuantos años que me voy dando cuenta, caray, nomás las cantinas quedaron.
0: Sí, sí,
1: y,
0: sí.
1: ¿Qué? Y bueno, el Museo de Guadalupe, pero esa es otra cosa.
0: También es cantina. Vámonos. Salvador, muchas gracias.
1: Muchas gracias a ti.
0: Salvador Basurto, Moreno Basurto, gracias por acompañarnos esta mañana. Monumentalia López Velardiana, un diálogo entre Salvador Vidal y un arriero. Repíteme, ¿dónde conseguirlo?
1: En la Crónica del Estado, Palacio de Gobierno, Centro Histórico, en la Escuela de Música de la Universidad, Colonia Hidráulica, y en el Instituto Zacatecano de Cultura, Ramón López Velarde, por cierto, allá en Zacatecas.
0: Lomas del Capulín.
1: Lomas del
0: Capulín. Muchas gracias. Salvador, hay que seguir produciendo. Felicidades.
1: Muchas gracias.
0: Adrián, vamos a una pausa comercial y regresamos. Stop.

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0: 8 de la mañana con 44 minutos. Como todos los viernes, ya llegó Guillermo Rodríguez Villarreal. Bueno, ya lo mandaron, porque ya ni en su casa lo aguantan. Entonces, lo mandan tempranito. Mi querido Guillermo, ¿cómo
1: ¿Y
0: estás?
1: Y con dos yemas.
0: Digo, te he hecho la culpa a ti, pero a ti.
1: Y un jugo.
0: No, a mí ni el jugo ni las yemas, güey. No,
1: y dos yemas y un jugo gástrico.
0: ¿Cómo estás?
1: Bien, bien, aquí estamos. Estamos listos.
0: Salud.
1: Dispuestos. Dices que listos, dispuestos, listos.
0: Dispuestos, porque listos no.
1: Tendría que volver a nacer, como te dije, y está por dudarse que nazca listo. Dispuesto a todo lo que quieran.
0: Oye, saludos a Gaby.
1: Muchas gracias.
0: Saludos a Gaby Río Palacio, mi querida Gaby.
1: Igual,
0: también, por favor. Un saludo. Hoy, ¿de qué nos vas a platicar?
1: Hoy vamos a platicar de lo que todo mundo creía que en internet, en las redes, en todo lo que es el ciberespacio, la publicidad era permisiva. Pues no, es intrusiva en la actualidad, mucho más que en los medios que eran a los que ellos criticaban, los medios tradicionales como la radio, la televisión, la prensa, que era intrusiva la publicidad, o sea que se te mete sin que tú la pidas. Pero ahora dicen y decían que la publicidad en internet, vamos a decirle así, en internet, en todo lo que es el ciberespacio, entonces en todos los sitios, páginas, redes sociales, etcétera, etcétera, ya no era intrusiva, que tú la buscabas, que tú, la publicidad era porque tú la deseabas, y pues no. En un estudio que hicieron en Estados Unidos dicen todo lo contrario. Pues bien, vamos a platicar un poco de qué anuncios sacan más de sus casillas al consumidor en la red, vamos a decirle así, en internet. En un contexto totalmente fuera de lo común, en los anuncios donde los consumidores son bombardeados a diario, con miles de impactos publicitarios, la publicidad que a veces decimos que se antoja absolutamente imprescindible y que pensamos que es por deseos de la gente, es la publicidad en internet. Mantener estos servicios múltiples que tú buscas, pues vamos a decir en internet, en cualquier plataforma de búsqueda, Google, Blim, la que ustedes quieran, ¿no? Opera, la plataforma con la que ustedes naveguen en internet, pues ¿cuántos anuncios aparecen? Es evidente que muchos anuncios pecan exclusivamente de intrusivos, pero ¿qué formatos publicitarios dentro de internet son los que logran molestar más a los consumidores? Entonces, ¿qué pasa? Estamos cayendo ya que todo lo que parecía el dulce gratuito, pues nada más era una probadita. Era una probadita de que el dulce era gratuito, ¿no? O sea, ¿por qué? Porque pues, de algún lado tienes que vivir. Entonces los anuncios cada vez invaden más el espacio en internet. Los anuncios en las redes sociales son tildados por su parte de intrusivos por parte del 38% de los consumidores. El 34% se adjudica también idéntica calificativo a la publicidad en las plataformas de música en streaming, que es donde también aparecen mucho, principalmente en YouTube, ¿verdad? Que ustedes se pueden dar cuenta de esto. Al consumidor le resulta igualmente bastante molestos anuncios que abren paso en YouTube, por ejemplo, plataforma de video streaming, 45% dicen que son bastante molestos los anuncios. Obviamente ellos te ponen un letrerito ahí, si no quieres ver anuncios, métete a nuestro paquete premium, ¿no? O sea, paga una cuota mensual para que esto funcione. Pero ¿qué pasa? Pues si tú me habías dicho que iba a ser gratis y para toda la vida, ¿verdad? Entonces, pues sí, pero chútate los anuncios, ¿no? A veces tienes que aguantar hasta 3 anuncios. Hay un momento que te dice, puedes saltar el anuncio, pero ya que te fregaste es uno que ellos sí pagan para que te lo avientes y todo. Hay un gran error ahí en los publicistas. Regularmente cuando tenemos las plataformas de música, las tenemos sin estar viendo la pantalla. Y regularmente hacen anuncios, ponen música, continúa música, que no es la que tú estás escuchando, pero no te molesta, ¿verdad? Pero pues no ves el anuncio. Entonces, sí, o sea, no tiene ni una palabra hablada, ¿no? Entonces, oral, ¿verdad? Y eso hace que no funcione la publicidad. Algo menos engorroso resultan desde el punto de vista de la audiencia los anuncios emplazados en televisión y en las plataformas de video streaming, o sea, en Netflix, por ejemplo, Y hay espacios que si no te cortan de repente una película como lo hace YouTube, que estás escuchando una sinfonía de Beethoven que dura alrededor de 13 minutos, o un tema de rock progresivo que dura también 14 minutos, o para los ruquitos se acuerdan de Inagada de Vida que duraba 21. Entonces si la estás escuchando de repente te la cortan como tres veces, ¿verdad?, la canción. Entonces, ¿qué pasa? Pues es bastante molesto ese tipo de cuestión, y que en vez de que la publicidad sea algo atractivo para ti, se resulta no, pero los algoritmos dicen que tú estás interesado porque una vez buscaste, a mí me pasa que una vez me puso mi mujer a buscar un maquillaje, no sé qué, y no sé, 7, 8, 6 meses, ¿no? El mugroso maquillaje, busqué diferentes páginas, no lo encontraba hasta que por fin apareció, ¿verdad? Que trae un protector solar especial para gente que tiene la enfermedad de Gabriela, y una serie de cosas. Entonces, te das cuenta, y al rato estoy bombardeado por anuncios de esos. Estoy buscando otra cosa y de repente me empiezan a salir anuncios de maquillaje. ¿Por qué? Porque ellos intuyen que el algoritmo les dice que tú buscaste en una ocasión ese producto y todo esto, ya al rato les tienes que poner que eso no quieres, ¿verdad? ¿Por qué? Porque fue a lo mejor una tarea de que tenías que hacer, ¿verdad? Que no tiene nada que ver con tus preferencias de esto. Entonces, los anuncios son intrusivos. ¿Cuáles son los anuncios que son menos intrusivos? Regularmente pasan en los podcasts. ¿Por qué? Porque aparecen al principio y al final. Es como la radio, el podcast, ¿verdad? Los podcasts. El podcast es como la radio. Sabemos a qué horas van a pasar los anuncios. Y si queremos cambiarle, le picamos, ¿verdad? A la radio y se va a otra estación. Y podemos regresar. Y eso es lo que ocurre. Y acá no. Porque está ahí, entonces estamos en eso y estás escuchando al narrador y de repente te lo interrumpen, ¿verdad? Porque tiene X tiempo. Si ustedes se fijan en Facebook, están viendo un video, de repente alguien me manda videos de música y estás viendo la canción y de repente a la mitad de la canción te la cortan. ¿Por qué? Porque te salen tres anuncios. Sí. Entonces dices tú, a ver, espérame. Pues en eso no quedamos, ¿no? Entonces, ¿qué pasa? Los anuncios los ves, no, hasta le paras y dejas de ver lo que estabas haciendo, y ya mejor te vas a verla en otro espacio donde puedas hacerlo. No, pero es que dicen, entonces hay que ver que no es gratuito. Los anuncios de las redes sociales son tildados por su parte de intrusivos por parte de un 36% de los consumidores, y el 34% adjudica también idéntico calificativo a la publicidad de las plataformas de música en streaming. O sea, esto es lo que tenemos más ahí, ¿no? Si nos detenemos en los anuncios de los podcasts, pese a tener pues un espacio intrusivo, que sí lo tiene, este formato nos consiente un poco demasiado, porque tiene mucho que ver con lo que está hablando la persona. A veces el anuncio con el que habla del podcast, que está hablando, por ejemplo, de las bondades de una crema, una serie de cuestiones, ¿verdad? O que de para el protector solar para el sol, sigo con ese tema, ¿no? Entonces, todo esto tiene algo que ver. Si está hablando sobre de ello, bueno, obviamente a lo mejor aparece un anuncio sobre un producto que tiene eso, dice, ok, déjalo, anoto, ¿verdad? ¿Por qué? Tienen que ver. El 38% de los consumidores no confían en la publicidad en los podcasts tampoco. 38%, fíjense ustedes, casi un 40%, en un porcentaje que se dispara hasta 63% en caso de los anuncios en las redes sociales. Las redes sociales son las más castigadas, ¿no? ¿Por qué? Como el caso de Facebook, que es una red social, ¿verdad? Entonces tú estás buscando ahí algo de información o entras a ver las páginas de las personas o los sitios de Facebook que estás viendo. Eso es para, dice, ya el Facebook ya pasó de moda, ahora está el TikTok o están otras plataformas, Instagram, que tiene una gran audiencia, tiene para poder funcionar y trabajar, ¿no? Entonces, yo creo y considero que todo este tipo de elementos nos ayudan a poder ver. Entonces, hay que preguntarnos qué tipos de anuncios resultan, a juicio, más confiables en la red. Los consumidores citan mayoritariamente aquellos anuncios leídos por las propias personas. O sea, es lo que hacemos aquí en la radio, como las menciones, ¿no? Son más confiables cuando te los dices y te lo platica. Es que ya lo usé, ya lo vi, lo tuve aquí, estoy trabajando sobre él. Esos son los anuncios más confiables en internet, ¿no? Que el mismo protagonista está haciendo. Obviamente sabemos que es pagado. No, a veces no. Sí, o sabemos que si es alguien que se dedica a eso, a probar ese tipo de productos, porque en eso está, y es un especialista en ello, ¿verdad? Un dermatólogo, una persona que dice, esto sí es por esto y esto otro. Pero a veces son tan largos, como dicen los chavos, los choros que te avientan, que dices, no, esto no tiene que ver, ya dime lo que la cosa. ¿Para qué? Para poder cautivarte por X número de tiempo. ¿Y qué está pasando? Es un anuncio que lo que quiere es que haga sonar su caja registradora el que lo está subiendo, ¿verdad? Lo sube y él lo que quiere son participaciones en la plataforma donde se encuentra para que suene su caja registradora. Hay gente que vive de ello, entonces es muy importante manejarlo. El 51% de los consumidores reconocen haber emprendido algún tipo de acción tras escuchar o contemplar anuncios en las redes, pero a su vez tener un movimiento, porque tiene algún interés sobre lo que estás viendo o buscando, por eso aparecen, ¿no? Entonces, cuando lo haces de esa manera, pues sí, la mitad de las personas busca, ¿no? Y visita páginas web de los anuncios un 30%. Que sí van a ellos, ¿por qué? Porque es lo que están buscando, cuando siempre la intención es lo que estás buscando online, o sea, en línea o en las redes, ¿no? Los productos y servicios que tú quieres, a veces, o las marcas, buscas por marcas también, si hay la intención, el 30% de las personas acuden a esos sitios donde pueden obtener mayor información. Pues bien, esto es lo más importante dentro de los conceptos que manejamos de la publicidad en internet, y que parece ser que no es intrusiva, y ahora lo es. Entonces, sigan confiando en la radio, sigan anunciándose en la radio, van a ver que les va a dar grandes resultados, y aquí lo hemos visto y lo hemos palpado. No quiere decir, es parte de una campaña, no quiere decir que no utilicen las redes, hay que saber utilizarlas, hay que rodearse de expertos para que les digan cómo y qué y en qué lugar y cómo deben de hacerlo, porque si lo empezamos a aventurarnos nosotros a hacerlo y luego no nos funciona, decimos, ah, qué desesperación, ¿verdad? Si te das cuenta de que, oye, es que yo me anunciaba en las redes y no vino nadie a mi evento. Ah, pues es que si nada más te anuncias en redes, no puede ser, ¿no? Necesitas tener un aspecto de multicanal. Es lo que pasa en la publicidad en la actualidad. Y aunque seas intrusivo, sabes qué puedes hacer. Desde un camión de perifoneo es intrusivo, porque pasa por tu casa y están gritándote ahí algo, ¿verdad?
0: Gato de mi corazón.
1: Gato de mi corazón. Pues bien, eso es lo que tenemos y lo que podemos manejar. Soy Guillermo Rodríguez, La Mercadotecnia. Que tengan un excelente día y un mejor fin de semana. Gracias por su complicidad. Estamos en contacto el próximo viernes. Aquí nos vemos. Sí, hay, sí, ¿verdad? Sí. El viernes próximo, sí, aquí estaremos en el noticiero enlace. Gracias.
0: Oye, para cerrar, ya están como el crimen organizado en redes sociales, ¿verdad?
1: Porque
0: pues cobran piso para que, si quieres seguir avanzando.
1: Tienes que achutarte el anuncio.
0: Sí, sí, sí, sí.
1: Yo creo que este ha sido, y esto que los famosos flop-up, esos que parecen como que de repente te aparecen, y no sabes qué me pasó el otro día, dice, no sé qué, me sale uno, estaba viendo, buscando algo en Facebook, un vendedor de música, por cierto, alguien que me dijo que iba a postear algo, y de repente me aparece un anuncio, y me sale su teléfono, no sé qué, sabe qué, me sale como esa pequeña ventanita que te sale, y sin querer, lo hice en el teléfono, sin querer le pico, y me manda ya una serie de cosas que casi casi como que ya iba a comprar el producto, ¿verdad?, que ellos estaban vendiendo. Era bajar una app a mi teléfono. Le dije, espérame, ¿cómo que quiere que baje? Es gratuita, todo es gratuito, el dulce siempre te lo dan a probar gratis, ¿verdad? Ya cuando lo empiezas a usar y que ya estás ya adentro, pues es cuando te dicen, pues fíjate que ya no. Es como las famosas esas plataformas. ¿Por qué no han seguido ni funcionado plataformas donde haces tus páginas de internet? que te dicen, te damos todo para que la hagas. Porque ellos se dan cuenta que si pega tu página, te dicen, por nada más por 150 pesos al mes. Ah, dices, no, pues a todo dar, bien baratito, ¿no? Pues sí. Sí, ven que tu plataforma pega, que está funcionando, que estás de ahí partiendo para comercializar en otras cuestiones y que te está yendo bien y que pusiste una tienda ahí y en fin, que estás vendiendo servicios, estás vendiendo productos, etcétera, etcétera. Entonces, ¿qué ocurre? Pues ocurre que estos ya dicen, ya no vale para el siguiente, para 6 meses o el contrato que te hagan, ya no vale los 150 pesos, dicen, ahora vale 350, 400 y salte. Si ya construiste un mercado, ya tienes audiencia, ya construiste muchas cosas, ya no te puedes salir. Ya te tienen agarrado ahí del cuello. Y entonces, ¿qué ocurre? Se vas mucho más allá, más allá, más allá. Pero así es.
0: Así es. Memo, muchas gracias.
1: No, gracias a ti, gracias a todos.
0: Pase buen fin de semana. Adrián, vámonos.

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3: Buenas noches, secretario.
4: Buenas noches, señor juez. ¿Cómo sigue de salud?
3: Pues ahí, como siempre, con mis achaques.
4: No, no diga eso, señor juez, que los achaques son cosas de viejos. Lo que usted tiene no son achaques.
3: ¿Qué son, entonces?
4: Mataduras.
3: Póngase 3 pesos de multa por esa falta de respeto al señor juez.
4: ¿Qué cosa? ¿Yo le he faltado el respeto?
3: Sí, señor, porque mataduras no la tienen más que los animales.
4: ¿Quién dice eso?
3: El diccionario.
4: Entonces, ¿quién tiene que ponerle esos 3 pesos de multa? Es al diccionario, no a mí.
3: No, señor, es a usted. Y acabe de decirme qué caso tenemos hoy, yo le pongo 3 pesos más.
4: Está bien, señor juez, no se ponga bravo. Lo que tenemos hoy son un caballero y una dama que acusan de vejación a un cantante de radio.
3: ¿Y eso por qué?
4: Porque dicen que ese cantante los ofendió desde el micrófono.
3: Pues llame entonces a lo complicado en ese microfonicidio.
4: Enseguida, señor juez.
2: Luz María Nananina.
5: Aquí como todos los días.
2: Rudecindo Caldeiro y Escoviña.
6: ¡Presente!
2: José Candelario Tres Patines.
7: ¡A la reja!
3: Juan, vamos a ver quién acusa aquí.
6: Yo, señor juez, acuso a Tres Patines.
5: Y yo también.
6: Sí, pero yo lo acuso más duro que usted. Yo lo acuso más duro que usted.
3: ¿Usted lo...?
6: Sí, yo lo acuso un poco más fuerte que usted.
5: Eso habría que verlo, porque yo vengo echándole con el rayo.
6: Y yo con la turbonada entera.
8: Bueno, mientras ustedes discuten y pase el aguacero eso, yo voy a llegarme ahí a apuntar un numerito.
3: Que no, tengo. Usted no va a apuntar ningún numerito.
8: No, yo te llevo con rayo.
3: Le he dicho que no me lleve con nada, que se quede ahí. A ver, Rudecindo, ¿qué le hizo Tres Patines?
6: Me insultó por radio, doctor.
5: Y a mí también, señor juez.
8: No es verdad, chico. Ustedes lo que seis es unos desagradecidos.
3: ¿Qué es eso de seis, Tres Patines?
8: ¿Cómo que es eso de seis, chico? ¿No se dice seis?
3: No, señor, se dice sois.
8: ¿Ah, sí?
3: Sí. Cuénteme, Rudecindo, ¿cómo fue el insulto ese?
6: Bueno, doctor, pues eso fue que Tres Patines se dedica ahora a cantar décimas gajiras por radio, ¿sabe usted?
3: ¿Cantar décimas qué?
6: Gajiras, de esas que se cantan.
3: Guajiras.
6: ¿Eh?
3: Guajiras.
6: Guajiras, sí.
3: Guajiras. ¿Usted canta por radio, Tres Patines?
6: Sí.
3: ¿De qué se ríe?
8: No. Ajá. Tengo ahí un programa de eso, guajiro musical, de música.
3: ¿Con que un programa guajiro musical de música, no?
8: Sí.
3: ¿A qué hora es ese programa?
8: A las 6 de la tarde.
3: ¿Cómo a las 6? Será a las 6.
8: ¿Qué quedamos, chico? Me dijiste ahorita mismo que se dice sois. O se dice sois o se dice seis.
3: Cuando se trata de las 6 de la tarde, se dice 6.
8: Ah, vamos, por la tarde se dice seis y por la mañana se dice sois.
3: No, señor. Se dice sois cuando es del verbo ser. Sí. Y se dice seis cuando son las 6 de la tarde.
8: ¿Y cuando son las 6:30, cómo se dice?
3: Lo mismo.
8: No me diga. Eso no puede ser, chico.
3: ¿Por qué no puede ser?
8: Porque si a las 6:30 de la tarde tú dices que son las 6, van a decir que tú eres un hombre muy atrasado, chico.
3: ¿Por qué muy atrasado?
8: Hombre, tienes un atraso de media hora, chico.
3: Un peso de multa por Seboruco.
8: Pero ven acá, oye.
3: Cállese chico. La boca.
6: Ahí, cállese la boca.
3: Póngale un peso más a Rudecindo.
6: Bien.
3: Y siga usted. Chao. ¿Qué le pasó con Tres Patines?
6: Bueno, porque yo le escribí una carta pidiéndole que me dedicara una de esas décimas que él improvisa.
3: Sí, señor.
6: Y lo que Tres Patines me hizo fue una ofensa tan grave que si usted no le pone por eso cadena perpetua, más nunca en la vida le vuelvo a mirar la cara.
3: Mire, momento, Rudecindo, no me empiece a coaccionar, no, porque no se lo consiento.
8: Bien dicho, ponle ahí 10 pesos de multa para que no sea tan atrevido, chico.
3: Cállese la boca.
8: Le estaba ayudando por mi madre.
3: Pues no necesito que me ayude. Pues yo. ¿Y a usted, Nananina, qué le hizo a Tres Patines?
5: Lo mismo, señor juez. Yo le pedí a él que me dedicara una décima. Uh-huh. Y me puso en ridículo ante todas mis amistades. Figúrese que todas estaban oyendo el radio para que él me dedicara esto.
8: ¿Y usted tiene muchas amistades?
5: ¿Usted qué le importa a mis amistades?
8: ¿Cómo no me va a importar, señora? Me interesa mucho saber cuántas amistades suyas estaban oyéndome para hacerme una idea de cómo va a venir mi programa musical de música en el próximo Mamey que están haciendo.
3: ¿Qué próximo Mamey, Tres Patines?
8: En el Mamey ese que se hace para saber lo que se oye en los programas.
3: Eso se llama Sorbey.
8: No, chico, Sorbey es un ferrocarril subalterno.
3: ¿Cómo subalterno?
8: Por abajo en la tierra.
3: Subterráneo.
8: Subterráneo, de eso que hay en Nueva York.
3: Venga, chico, acá, Tres
8: ¿Y lo van a poner en Guanabacoa también?
3: Venga acá, Tres Patines. ¿En Guanabacoa van a poner subterráneo?
8: Lo van a poner.
3: Lo van a poner.
8: Usted sabrá.
3: Sí, eso
8: hay
3: como...
8: Hay que esperar la... que tenga 3 millones como... de habitantes.
3: Como la vez que usted me dijo que iban a poner aire acondicionado a toda La Habana.
8: ¿Se lo van a poner?
3: Aire acondicionado.
8: ¿Y agua caliente?
3: Y agua caliente. Tubería de agua caliente y
8: agua
3: aire...
8: Agua caliente, fría y aire incondicional.
3: Y aire incondicional.
8: Pero hay que meterle un techo a La Habana para que aguante frío, chico.
3: Techo, para que no se vaya el frío del aire acondicionado.
8: Para que no se vaya frío.
3: ¿En qué estación canta usted, Tres Patines?
8: Bueno, yo en las 4, chico.
3: ¿Cómo en las 4?
8: Sí, en las 4 estaciones, primavera, verano, otoño, invierno.
3: No, Tres Patines, nada, no, no. Yo le pregunto, ¿en qué planta canta usted?
8: Ah, en la planta baja, chico.
3: ¿Cómo en la planta baja?
8: Sí, chico, yo pedí que me pusieran a cantar en la planta baja para no tener que subir el cafranda.
3: ¿Cómo el cafranda?
8: El...
3: Escalera.
8: Escalera, eso.
3: Escalera.

0: classica pregunta del diavolo. Pregunta perché tu vedi.
1: Che cosa su un calderon?
0: Eh?
1: Calderon.
0: Calderon è un caldero grande de eso que tiene la fonda.
1: Ah,
0: que está, te mandan ya, un potaje de panzo para 18 personas de una sola cola. ¿Eh?
1: Ya. Sí. ¿A qué se le llama una corchea?
0: Una corchea es la fábrica de corcho, propiamente, ¿no? Si tú lo vas...
1: ¿Sabe usted por lo menos qué cosa es el pentagrama?
0: Sí, cómo no, chico. Pentagrama es un edificio muy grande que hay en el norte y que está lleno todo de generales.
1: No, sí, chico,
0: hombre.
1: Ese edificio se llama el Pentágono.
0: No, chico, no. Hombre, ¿le cambiaron el nombre?
1: No le cambiaron nada.
0: ¿Sí tiene que haberse lo cambiado?
1: No, señor. A ver, explíqueme clarito y sin titubeos de ninguna clase. ¿Por qué insultó usted a Rudecindo y a Nananina?
0: Bueno, pero si yo no lo insulté, señor juez, lo que pasó ahí fue... que hubo una pequeña equivocación, nada más.
1: ¿Seguro? A ver, explíqueme cómo fue la cosa.
0: Bueno, la cosa fue que...
1: ¡Sí! ¿Y esa gritería?
0: No, para que... ¿Tú sabes qué pasa? Que uno va emocionado.
1: No se emocione.
0: Como hay razón en lo que
1: no
0: se
1: tiene. No, con calma. Sí. A ver, ¿qué fue? ¿Cómo fue?
0: La cosa fue que Rudecindo...
1: No tan bajito. Sí. Una cosa natural.
0: Entre las dos cosas.
1: Sí.
0: ¿No? La cosa fue que Rudecindo...
1: Sí.
0: Me inscribió
1: una misiva. ¿Cómo le inscribió?
0: Sí, chico, me inscribió una misiva.
1: No, me escribió una carta.
0: ¿Te escribí a ti también?
1: ¡No, señor! ¡Le escribió a usted!
0: Sí, pidiéndome que le dedicara una décima por radio.
1: Ajá.
0: Creo que la carta la tengo por aquí, déjame ver.
1: ¿Qué pasa? ¿Le duele el pecho?
0: No, aquí está.
1: ¿Le veo dándose golpe?
0: No, sí, ahí está, mira, ahí está la carta.
1: Ajá, ¿qué?
0: ¿La quiere leer usted?
1: No, léala usted.
0: ¿Yo mismo le meto?
1: No, sí, usted mismo. ¿Qué dice?
0: Dice aquí en la parte de la... espérate, que está revés.
1: Adiós, caramba.
0: Vamos a leerla de atrás para adelante a ver qué lo dice.
1: ¿Cómo va a leerla de atrás para adelante?
0: A ver qué pasa.
1: No, señor, léala como debe ser.
0: Dice... muy sillón mío.
2: ¿Cómo sillón, compadre? Yo puse algún sillón ahí.
0: Ah, sí, aquí no dice muy sillón mío, chico.
2: No, señor, lo que dice es muy señor mío.
0: Ah, sí, verdad, chico, no había visto la H, chico.
2: ¿Pero qué H, hombre? Si ahí no hay H ninguna.
0: Por eso te digo que no la había visto, chico, porque no la hay.
1: Bueno, siga leyendo, ¿qué dice la carta?
0: Dice muy señor mío, coma, ¿no?
1: Uh-huh.
0: Le dijeron este catre...
1: Momento, Tres Patrones.
0: Mira, a ver eso.
1: ¿Qué está usted leyendo ahí?
0: Lo que dice la carta, chico, aquí no dice le dijero este catre.
2: No, señor, le dirijo esta carta.
0: Ah, sí, es verdad, es que de traducir del gallego para el cubano...
1: ¿Qué gallego? Pero eso está en castellano.
0: Dice, le dirijo esta carta para salpicarlo a usted de huevo, mira.
2: No, hombre, no. Ave María Purísima, para suplicarle a usted de nuevo... porque ya le había escrito antes otra carta sin que usted me hiciera caso.
0: Bueno, todo bien, all right. Para suplicarle a usted de nuevo, ¿eso es?
1: Sí.
0: Aunque sea yo una bestia...
2: No, hombre, no. Aunque sea una molestia.
0: Bueno, sí. Pero un momento, caballero. La carta esta, Rudecindo, no viene dirigida a mí.
2: Sí, pero la escribí yo.
0: No tiene que ver, chico. Si viene dirigida a mí, yo tengo el derecho de leerla como a mí me dé la gana, chico.
2: ¡Dito Dios, doctor! ¡Pido justicia!
1: No se preocupe, Rudecindo, que se le hará justicia.
2: Pero que sea justicia
0: que se vaya,
2: de verdad,
0: ¿eh? ¿Qué pidió, eh?
2: Justicia.
1: Cállese la boca.
2: Pero que sea justicia de verdad, sí. No la basura de justicia que me haces tú a mí casi siempre.
1: 10 pesos de multa.
2: Así me gusta, que seas enérgico.
1: ¡Cállese la boca!
2: Muchas gracias.
1: De nada.
2: Sigue tu bobería ahí entonces.
1: Póngale 10 pesos más. Ya cabe, Tres Patines. ¿Qué más dice esa carta?
0: Pues dice aquí, mire, para suplicarle de nuevo, aunque sea una molestia, que me dedique una décima. Su tontísimo rabo de trucha, Rudecindo.
1: No, momento, sí, Tres Patines.
0: No, eso
1: seguro que ahí dice su tontísimo rabo de trucha.
0: Sí, no, y me lo llevé fácil.
1: No, vale, lea bien.
0: Mira, a ver, su atentísimo...
1: Radio escucha,
0: sí.
1: Ah. Entonces, Rudecindo le escribió esa carta pidiéndole a usted que le dedicara una décima, ¿no es eso?
0: Sí, y la doña Nananina también me escribió otra, que aquí la tengo también.
1: ¿Cómo dice la de Nananina?
0: Déjame ver. Aquí está. Fíjate. Dice cuerudo.
1: ¿Esa es la misma?
0: ¿Cuál?
1: La misma. ¿Esa no es la misma, Rudecindo?
0: No, el... adiós, mira, boté la carta y estaba leyendo el sobre.
1: No, métale ahí. A esa es la carta.
0: Sí. Dice cuerudo Tres Patines.
3: Cuerudo no, querido Tres Patines.
0: ¿Cómo querido? ¿Y esta U que hay aquí detrás de la Q?
1: Esa U no suena, Tres Patines.
0: ¿Por qué no suena? ¿Se le fundió algún bombillo?
1: No se le fundió nada. Pero a pesar de eso, ahí dice querido.
0: ¿Tú leíste la carta antes que yo?
1: No, señor.
0: Entonces, ¿cómo tú sabes lo que dice?

0: dice, chico?
1: No se preocupe y siga leyendo.
0: Bueno, sin preocuparme, ¿no?
1: Sí, sin preocuparse. Right.
0: Querido Tres Patines, dos puntos. Fíjate, sí. Uno arriba y el otro abajo. Oye, y el de arriba está en el aire.
1: ¿Cómo que está en el aire?
0: Sí, no lo aguanta nadie, mire, no se cae, chico.
1: No se preocupe tampoco y siga leyendo.
0: All right. ¿Se dice all right o se dice all right?
1: ¿Cómo?
0: Que si se dice all right o se dice all right.
1: Usted no lo ha dicho igual de las dos maneras.
0: Sí, pero ¿de cuál de las dos maneras se dice?
1: ¿Pero qué es lo que usted quiere, Tres Patines? Que yo me vuelva loco.
0: ¿Por qué, chico? ¿No se te puede hacer una consulta gramatical?
1: No, señor. No me haga ninguna consulta y acabe de leer la carta de Nananina.
0: Está bien. La carta dice así. Querido Tres Patines.
1: Sí.
0: Por la presente te arrugo.
2: Te arrugo, no, te ruego.
0: Ah, sí, te ruego. Sí, ¿verdad? Te ruego. Que me dediques una décima gajira.
1: Gajira, no, guajira.
0: ¿En qué quedamos, chico? Tú no me dijiste que la U no sonaba.
1: Eso
0: chico.
1: Era antes, ahora sí suena.
0: Ah, sí, ¿la arreglaron ya?
1: No, señor, no la arreglaron.
0: Entonces, ¿por qué ahora suena y antes no sonaba?
1: Porque chico? La U detrás de la Q no suena, Tres Patines.
0: ¿Cómo dice?
1: Que la U detrás de la Q. No suena.
0: Bueno, pero si aquí no estamos detrás de la Q.
1: ¿Cómo que no estamos detrás de la Q?
0: No, señor, estamos dentro de la Q, chico.
1: Bueno, pues donde quiera que estemos, en la palabra querido, la U no suena, pero en la palabra guajira sí.
0: ¿Por qué, chico?
1: Porque la ortografía es así.
0: ¿Quién hizo la ortografía, chico?
1: No sé, no lo conozco.
0: ¿Y tú le vas a hacer más caso a una persona que tú ni conoces siquiera que
1: sí,
0: a mí, chico?
1: Sí, señor. Porque eso es lo que ordena la gramática.
0: ¿La gramática? ¿Quién es esa señora, chico?
1: La gramática no es señora.
0: ¿Ah, soltera?
1: ¡No!
0: Oye, por mi madre que yo no te entiendo a
1: ni
0: ti,
1: ni falta que le hagas.
0: Arrebatado me tiene este hombre.
1: ¡Cállese la boca!
0: ¡Me vas a mandar para mazamorra,
1: que se calle! Acabo de decir cómo termina esa carta ahora mismo.
0: Bueno, termina así, dice. Favor, te agradeceré terneramente.
2: No, no, terneramente no. Eternamente.
0: Ah, sí, eternamente, sí. ¿Tomando grasas por el calor?
2: ¡No! Te mando gracias por el favor.
0: Ah, sí. Y firma Luz María Nananina, viuda de Fernández. Oye, como progresó esta mujer a mi lado.
1: ¿De veras?
0: Muchacho, como ha progresado. Figúrate cuando yo la conocí, firmaba con una cruz.
2: ¿Quién firmaba con una cruz?
1: Déjelo, déjelo, Nananina.
0: Déjelo ahí, déjelo ahí.
1: Diga, Tres Patines, ¿qué hizo usted cuando recibió esas dos cartas?
0: Nada, me puse a sacar una décima para cada uno. Y a Nananina le saqué una, óyeme, preciosa.
1: ¿Cómo decía esa décima?
0: Decía así. Por tu cara de gitana y tus dientes de marfil, eres la luz más gentil que alumbra en toda La Habana. Tienes tipo de sultana y como que ese es tu anhelo. Le voy a pedir al cielo que te saque de tu agobio y que consigas un novio que sea un hombre modelo.
1: No está mal.
0: No, no, no. Ahí
1: esa fue la décima. Esa fue la décima que usted hizo para Nananina, ¿verdad?
0: Esa la hice para Nananina. Lo único malo fue que a la hora de cantarla me equivoqué.
1: ¿Cómo que se equivocó?
0: Sí, en lugar de dedicársela a Nananina, se la dediqué a Rulecito, chico.
1: ¿Usted le dedicó esa décima a Rulecito?
3: Sí, doctor, sí. Y usted comprenderá que eso no puede quedar así. A mí hay que hacerme justicia o lleno de humo este juzgado.
1: ¿Qué cosa? ¿Usted trae revólver?
3: No, pero trae un tabaco de a 7 centavos. Y si no me hace justicia, lo entiendo.
2: No, y a mí también hay que hacerme justicia, porque si no, lo enciendo también yo.
0: ¿Qué? ¿Usted trae otro tabaco?
2: No, yo no enciendo ningún tabaco. Yo lo que te espero es a la salida con una estaca y lo enciendo usted, pero de mala manera.
0: Bueno, la cuestión es, señor juez, que como que Rulecito le dediqué la décima que había sacado para Nananina, sí. No me quedó más remedio que dedicarle a Nananina la que había hecho para Rulecito, ¿no?
1: ¿Y cómo decía esa?
0: Decía así. Tu rostro es un poco feo y encima de eso he notado que estás algo más arrugado cada vez que yo lo veo. Pero así todo yo creo que tu cara de zapote más elegante se note si te tapa las mejillas con un buen par de patillas y una barba y un bigote.
1: Y eso se lo dedicó usted a Nananina.
0: Esa fue la que le dediqué a Nananina. ¿Eh? Pero fue una equivocación que la tiene cualquier cantante.
1: Escriba ahí, secretario.
4: Venga la sentencia.
1: Yo realmente no sé si en esa equivocación obró usted de buena fe o si hubo mala intención. Mas como es posible que haya una mala idea oculta, pague antes de que se vaya 90 pesos de multa.
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10: ¡Oli! ¡Chécate, Oli! ¡Oli, cómo están por los días! En este momento, 9 de la mañana con 20 minutos. ¡Bendito Dios, es viernes! Viernes 21 de agosto del 2026. Completamente en vivo a través de la frecuencia 91.5. Amigo y servidor, su compa, su pana, su brother, su hermano. Yo soy Víctor Hugo Márquez y estoy muy contento de poder acompañarle en esa mañana de viernes, iniciando el fin de semana con todo el flow y por supuesto con la mejor música. Excelente programación, no solamente musical, sino también de contenido. Tenemos programas bien chidos para que se queden con nosotros durante todo el día. Vamos a comenzar en ese viernes con excelente música. ¿Qué temperatura tenemos? En este momento nos marca el Meteorológico Nacional. No es cierto, meteorológico. No, vaya a ser que después. Tenemos 16 grados centígrados, parcialmente nublado, lo que es zona metropolitana. Y tendremos una máxima de 26 grados centígrados, mínima de 9. ¿Cómo está usted? Qué gusto poder llevarle excelente programación. Y por supuesto, quédese porque mire, ahorita vienen que felicitaciones, que los horóscopos, que las reflexiones, los sueños, que los chismecitos, que la información. Todo esto a través de la frecuencia en donde tocamos la música de tu vida. Música del maestro John Helly. La rola se llama Voice of Summer. Son las 9:22. ¡Arrancamos! ¿Y cómo andamos? Obviamente, bien y de buenas.
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1: Mis queridos amigos, queridos hermanos, muy buenos días, 9 de la mañana con 26 minutos en este preciso momento. Y pues en este 21 de agosto, el día que estamos viviendo es el 233 del año y nos restan 132 para finalizar el 2026. Oiga, felicitamos a los que lleven el nombre de Pío. Saludos a todos los pollitos. Pío, Pío, Pío, Pío, Pío. Ah, un chistorete. Bueno, se celebra, obviamente, o se recuerda al Papa Pío X, ¿verdad? Sí, cómo no. Saludos a los que tienen nombre de Pío. Ah, pues ahí está el hermano del expresidente. Sí, pues es Pío López, ¿no? Digo, de ahí en más, yo no conozco ningún Pío. Nada más cuando los pollitos los escucho. Piar. ¿O cómo se le dice? Bueno, día también de San Agatónico. Ah, su mecha. Santa Baza. San Bonoso. Santa Siriaca. San Cuadrado. Y no estoy inventando, se lo digo de corazón. Así aparece en el Santoral Católico. San Euprepio. San Luxorio. San Maximiliano. San Privado. San Sidonio. San Bruno, San Raimundo, San Salvador y Beata Victoria. Válgame la cruz divina. Pues para ellos, no sé si felicitarlos o darle mi más sentido pésame. Pues porque no manches, o sea, para que te hayan puesto de ese nombre. Está como mi amigo Austreberto Martínez allá en Aguascalientes, ¿no? Él se llama Austreberto porque su señor padre así se llama. Saludos a la gente de Michoacán, por cierto. Y a su hijo mayor también le puso Austreberto. Yo dije, no puede ser posible porque es gracias a la vida al muchacho. Para que al final de cuentas solamente le digan Beto, porque no le dicen Austreberto. En fin, también a todos los que están celebrando el día de hoy su aniversario, que están celebrando la vida y principalmente están celebrando su cumpleaños, que les deseamos, obviamente, ¡felicidades! Hoy es tu santo, hoy es tu mono, bueno, perdón, hoy es tu día, hoy es tu cumpleaños.

Muchas felicidades. Fíjate, te tocó tu cumpleaños, viernesito, a gusto, para que puedas llevarte ahora sí que esta celebración todo el fin de semana. Ok, 9:28 a.m. en el Mundo Día Internacional y conmemoración en homenaje, híjole, qué triste, a las víctimas del terrorismo. En México, Día Nacional de los Trabajadores Sociales, en reconocimiento a quienes apoyan el bienestar y dignidad en las comunidades, en especial a los Médicos Sin Fronteras. En Estados Unidos, Día Nacional de las Personas Adultas Mayor. ¿Qué más? National Senior Citizens Day. Fue establecido en 1988. Muy bien. ¿A quién se recuerda un día como hoy? Fíjense, en 1911 fue robada del Museo de Louvre, allá en Francia, la famosa pintura de la Mona Lisa, que permaneció desaparecida durante años, aunque dicen que la que están exhibiendo es falsa, dicen, ¿verdad? ¿Quién más? En 1959, Hawái se convirtió oficialmente en el estado número 50 de los Estados Unidos. Y próximamente Cuba, ¿qué más? Venezuela. Quieren que México también, ya se habían llevado en 1800 y tantos medio México, ya quieren llevarse todo lo demás. Oigan, el día de hoy recordamos a Consuelito Velázquez, compositora de el tema de Bésame Mucho. Ella nació un día como hoy, pero de 1916. El cantante estadounidense Kenny Rogers, que nació en el 1938 y falleció en el 2020. Además de Kim Cattrall, ella es actriz que ya cumple 70 años. La gente la puede recordar Kim Cattrall en Sex and the City. Kim Cattrall no es la de Me enamoré de un maniquí, sino así le pusieron aquí en México. Va. Gilberto Santa Rosa, cantante puertorriqueño, el caballero de la salsa. Carrie Ann Moss, actriz canadiense de la saga Matrix. Ah, cómo no. Además, fíjense, quien acaba de fallecer hace unos días, Hayden Panettiere, el día de hoy estuviera cumpliendo 37 años. Nació en el 89 y hace unos días desafortunadamente falleció a causa del exceso. Dicen que de alcohol y de estupefacientes. Bueno, hasta el cielo. La felicitación, ¿eh? Un día como hoy fallece Celso Piña, el músico rebelde del acordeón. Y la actriz Anabel Gutiérrez, en el 2022, se le recuerda en la época del cine nacional a Anabel Gutiérrez. También salió como la mamá de la Chimoltrufia, si mal no recuerdo, en la actriz, sí. Doña Espota Verderona, te lo juro, así le pusieron Doña Espota Verderona. Ella verá, Anabel Gutiérrez. Ok, 9:31 a.m. Qué gusto que nos dejen estar con ustedes en este viernes. ¡Por fin es viernes! ¡Música del reencuentro! Señoras, señores, a finales de los 90s regresan los casi originales Menudos.

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10: 9:36. ¿Cuántas veces no hemos escuchado la frase de no, pues es lo que hay? Es lo que hay. Y uno de repente puede decir, ¿a qué te refieres? O sea, que uno se debe de aguantar, ¿no? Pero bueno, a ver. El decir o la expresión de es lo que hay, dice, no es como una expresión de derrota, sino de aceptación. Porque aceptas o aceptar no significa rendirse. Es cuando, pues es lo que te puedo ofrecer, ¿no? Significa comprender que existen cosas que no podemos cambiar y que necesitamos seguir adelante. Madurar también consiste en soltar lo que ya terminó. Dejar ir a quien decidió marcharse y concentrar nuestra energía en aquello que sí depende de nosotros. No siempre podemos elegir lo que sucede en nuestra vida, pero sí podemos elegir cómo responder ante las circunstancias. Algunas veces, es lo que hay, significa cerrar una puerta con dignidad y continuar caminando en paz. Por eso cuando alguien te diga, no, pues es que eso es lo que hay, está bien, ok. No minimizando a la persona de que, pues, es lo que hay. No eres menos por decir eso. Eres quien eres, eso es lo que hay. Así que, esa frase, fíjate, sí me explotó así en la cabeza, ¡boom!, para decir que debes de valorarte. Mira, como te ve la gente, es su bronca, ¿no? Tú síguete queriendo mucho. Y disfruta la vida, y disfruta este viernes. Y disfruta la música. ¿Quién es? Jim Blossom. 9:38.

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1: Tararán. 9 de la mañana con 41 minutos de los grandes éxitos de Cristian Castro. Esto del año 2001. Y es que el amor y el cielo es azul. Está padre, ¿eh? De las canciones exitosísimas de Cristian. Para ustedes a través de Estéreo Plata, muy buenos días. Feliz, feliz viernes.

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4: 9:47, muy buenos días, 17 grados, temperatura ambiente. La presencia de los señores de Journey, la voz de Steve Perry, y eso que se llama Don't Stop Believing, 1981.

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1: Aries.
2: Comenzamos con los signos zodiacales, 9 de la mañana, 51 minutos. Buenos días, Aries. Busca paz este fin de semana y busca compañía, si es que no la tienes, para pasar buenos momentos, buenas memorias, buenos ratos y obviamente descansar después de esta semana laboral que fue extenuante y fue cansadita. Número de la suerte, el 7, tu color es el rojo. Siguiente signo, por favor, producción.
1: Tauro.
2: Tiempo a solas. Para que se fortalezca tu mente, tu alma, tu cuerpo. Date tiempo para ti, Tauro. Número de la suerte, 4, color verde.
1: Géminis.
2: Voy a hacer caso. Sí, sí, sí. Descansa sin sentirte culpable. Mi especialidad. Amigos geminianos, número de la suerte, el 9. El color es el amarillo.
1: Cáncer.
2: Haz algo diferente, relajante. Trata de salir de la rutina de ese fin de semana. Sí, hay gente que es fin de semana, no salgo. Me encierro a ver películas. Si te gusta, vale, pero trate de hacer algo distinto. Y también dale tiempo a tu familia, por favor. Amigos de Cáncer, número de la suerte, el 2, tu color es el blanco.
1: Leo.
2: Escucha lo que sientas, tu corazón, tu mente, lo que te lata. Recupera tus energías y saldrás adelante para la siguiente semana en los retos que te presente la vida. Número de la suerte, el 8, tu color es el naranja.
1: Virgo.
2: Comparte una salida con la familia, con los amigos. Es fin de semana también de compañía, de disfrutar, de risas, de alegría. ¿Vale, vale? Pero también acuérdate, nada con exceso, todo con medida. Y si vas a ponerte hasta atrás, hay una fiestecita, ahí me invitas. Tu número de la suerte, mi querido Virgo, es el 5. Tu color es el azul.
1: Libra.
2: Descansa y disfruta con la gente que está a tu alrededor. Amigos, familia, tu pareja. Hazlo, te lo mereces. Número de la suerte, 6. Tu color es el rosa.
1: Escorpio.
2: Regálate este fin de semana. Si puedes salir de la ciudad, si puedes ir a algún otro lugar para salir de la rutina, hazlo. Te lo mereces. Si puedes hacerlo, adelante, Escorpio. Número de la suerte, 3. Tu color es el negro.
1: Sagitario.
2: Oh, Sagitario. Conversa y reconéctate con los tuyos. Hay un malentendido, hay un problemita con una persona, trata de hablarlo. El número de la suerte, 1, color es el morado. ¿Qué sigue?
1: Capricornio.
2: Mira, hay obligaciones que sí tienes que cumplir, pero date tiempo también para relajarte, porque no solamente es trabajo, obligaciones, no. Tiempo también para descansar es súper válido. Tu número de la suerte es el 10 y tu color es el gris.
1: Acuario.
2: En el hogar está tu renovación de energías, ¿eh? A los de Acuario, estar en casita, no pasa nada. Relájate y convive con los tuyos. Número de la suerte, el 11, tu color es el turquesa. Finalizamos con...
1: Piscis.
2: Mira, divertirse también es descansar. Hay gente que llega el fin de semana y con los amigos o la familia, que unas beberecuas, que no sé, una salidita, el cine, algo. Pero acuérdate que también la diversión es darle a tu cuerpo lo que necesita, Macarena. Dale, como nada, dale a tu cuerpo alegría, Macarena. Número de la suerte, 12. Tu color es el café. Música, 9 de la mañana con 55 minutos ya. Ah, voy a corte comercial. Gracias, producción. Voy a corte comercial y yo regreso con ustedes. Arre, pues.
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6: 9:57, año 2018, de la película Nace una estrella. Bradley Cooper y Lady Gaga cantan esto que se llama Shallow, que por cierto se ganó el Oscar a la mejor canción original, ¿eh? Tell me.

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0: 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Allá nos vemos.
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2: Mi querida familia, niñas y niños, ¿cómo están, chiquitines? Gracias a la gente que nos deja estar con un... Pues ahora sí que con ustedes. Gracias a ustedes por estar sintonizando 91.5, ahí en el vehículo, ahí en el taller, en el trabajo, en la bodega, ahí en casa. Muchas gracias de todo corazón. Gracias por dejarnos ser parte de su día a día. Son las 10 de la mañana con 2 minutos. La temperatura en este momento se encuentra en 17 o 18 ya. 17 grados centígrados. En este momento estamos con 18 ya efectivamente. En algunas partes soleaditas, en otras partes hay nubecitas, pero tendremos un día sumamente agradable. Máxima de 26 grados centígrados en la zona metropolitana de Zacatecas y de Guadalupe. Oigan, vamos con música de una de las bandas más significativas y más exitosas dentro de la historia de la música en nuestro planeta. Estamos hablando de los irlandeses de U2, en donde definitivamente son un referente de lo que ha sido hacer música de calidad, hacer música que deja huella. Digo, hay muchas bandas, pero U2 es maravillosa. Esto se llama With or Without You, año de 1987. La voz del señor Paul Davison Hewson, conocido como Bono, ya tiene sus 66 años de edad. ¿Eh? Qué buena rola. 10:03, arrancamos con U2.

¡Qué rola, señores! Se llama With or Without You. Es la música de YouTube a través de Stereo Plata. Buenos días, 10 de la mañana, 7 minutos. 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

y divertirse. Ahí les va, tengo la recomendación para la gente que quiere ese fin de semana ir a aventarse una buena película. ¿Alguna vez escucharon ustedes de los poemas épicos de la Ilíada y la Odisea? Escrita por el griego Homero, no Homero Simpson, Homero, entre los siglos VIII y siglo VII antes de Cristo. Bueno, la Ilíada narra un episodio de guerra de Troya, especialmente entre el guerrero Aquiles y Héctor. Por eso, ahorita le voy a decir por qué le estoy platicando. Y la Odisea cuenta el largo y peligroso camino de Odiseo, también llamado Ulises, para regresar a su tierra, llamada Ítaca, después de la guerra de Troya. ¿Por qué le digo esa situación? Porque esa película de la Odisea está siendo un fenómeno en taquillas. Pero ahí le va la recomendación. En el año 2004 salió Troya con Brad Pitt, con Eric Bana, Orlando Bloom. Haga de cuenta que Troya es la primera parte de esta historia y la Odisea, que es la que está en cartelera en ese momento, con Matt Damon, se podría decir que es la segunda parte. Es el viaje de Odiseo para regresar a su tierra. Está espectacular, una película que dura casi 3 horas. De igual manera, la de Troya dura 2 horas 43 minutos o algo así. Pero vale la pena que las vea. Así que yo le invito, a si tiene oportunidad en el cine, vaya a ver la de la Odisea. Más para chavos y aficionados a lo que son, o bien seguidores de lo que son las cintas de superhéroes. Está la nueva de Spider-Man, Un Nuevo Día. Dicen que está bastante chida, muy chida. Toy Story 5, no solamente para los niños, disfruten esa película. A los que nos gusta el terror, el suspenso, está la nueva de La Noche del Demonio. Se llama La Noche del Demonio, Insidious. Están entre nosotros. Acabo de ver esta, híjole. Me parece una película bastante. Mira, tiene el reparto de Anne Hathaway. ¿Y quién es el otro? Ay, se me va. Oak. ¿Cómo se llama el actor? El final de la calle Oak. Calle Oak. Es uno de los grandes actores que hay al final de la calle Oak. Aquí está. El final de la calle Oak. ¿Dónde está? ¿Por qué no me lo ponen? No, bueno, ahorita les digo quién es, ¿eh? No. El final de la calle hoy. Final, sí, gracias. Y John, fíjate, ya con... Final de la calle hoy. A ver. Gracias. Es que hoy no sé por qué está pasando que está muy lenta. A ver, aquí está. Ewan McGregor, ¿cómo se puede olvidar? Bueno, es una película con Anne Hathaway y Ewan McGregor, y la verdad a mí no me gustó mucho, que digamos. Se me hizo una película bastante como más de lo mismo, en cuestión de, ya ven que hay series y películas que hablan de portales, de dinosaurios, del tiempo, pero bueno, ahí está en cartelera Código Venganza. ¿Qué más ya para irme con música? Está la de Minions y Monstruos, Loco México Mágico, Relajadas y Peligrosas, y hasta ahí. Es lo que le recomiendo que usted pueda ver en el cine este fin de semana. Y ya me callo. Son las 10 de la mañana con 12 minutos. Y me voy con música. 1999.

Ahí están las niñas, en ese entonces, de Jeans, con el tema de Solo Vivo para Ti. Gracias. Escuchas el 91.5, en donde obviamente programamos la música de tu vida. ¡Excelente viernes!

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5: Empiezan a sonar estas notas y uno se remonta a la década de los 80s, cuando esa agrupación de Survivor sonaba después del gran éxito en taquilla de la cinta de Rocky, escrita por Sylvester Stallone. Y bueno, por cierto, para noviembre viene lo que es la película, se podría decir que prácticamente biográfica, de cómo se creó Rocky. Sí, no, no, hombre. Para quien ya vio el documental de Sylvester Stallone, vale la pena que vean también. Y esa película, la gente la está esperando porque la catalogan como una excelente producción. Pero bueno, ¿por qué hablamos de Survivor? Porque Survivor inicialmente no estaba contemplado para formar parte de esta película de Rocky 1. Y cuando hubo algunos rechazos de otros cantantes o artistas, les dijeron a los de Survivor, oye, aviéntense la rola. Y bueno, les cambió la vida completamente. Tanto así que esa fue de el 1900, ¿qué fue? La de Rocky 1. Como los 80s o 70s, a ver. Rocky 1, ¿de qué año es? 1982, ok. Y después sale para el 1985 la de Rocky 4, donde precisamente Rocky va a pelear con Iván Drago a Rusia. Esta que se llama Burning Heart, que también es de Survivor y que también es un gran éxito, que volvieron a utilizar en el año de 1990 con la historia de Rocky, bueno, en uno de los documentales. Pero es una super canción que se las dedico en esa mañana. Son las 10:20 y escuchas Estéreo Plata con la música de tu vida.

10 de la mañana con 23 minutos, Burning Heart de Survivor a través de Cero Plata. 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Oigan, ustedes sabían, y si no se los voy a platicar, que Alejandra Guzmán, antes de convertirse de la Reina de Corazones, pudo haber sido parte de la agrupación de Flans. ¿No sabían? Ya se lo platico. Alejandra Guzmán, en sus ganas de destacar, de sobresalir, y de que obviamente ese gusanito musical que traía por parte de su papá, don Enrique Guzmán, y obviamente ese gusanito artístico que obviamente traía de sus padres también, doña Silvia Pinal, por supuesto, pues ella audicionó, y por ser hija de Silvia Pinal, pues la iban a meter a Flans. Pero doña Silvia dijo, no, está muy chamaca, que siga estudiando. Y la otra, mamá, por favor. Entonces Alejandra Guzmán iba a pertenecer a Flans. Pero miren, no solamente eso. Viene el proyecto de Timbiriche. Y sí, efectivamente, también se ha mencionado que hizo el intento por entrar a Timbiriche. Aunque esa versión está así como que medio que sí, medio que no. Lo cierto es que tampoco estuvo en Timbiriche. Lo que sí es un hecho es que ella comenzó a cantar como corista de Kenny y los Eléctricos. Y para 1988, ella se lanza como solista y, no hombre, pues se convirtió en un fenómeno e hizo una carrera musical extremadamente exitosa. Ya se nos andaba yendo con sus operaciones estéticas, la Guzmán. 10 con 25 minutos, recordamos esto, se llama Hacer el Amor con Otro.

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11: Excelente mañana, son las 10:31, que no se le haga tarde, 18 grados centígrados la temperatura ambiente. Le recuerdo que este fin de semana, si usted quiere pasarla rico y llevar a sus niños a que disfruten, no solamente a los niños, es para chicos y grandes, ese gran espectáculo del circo. Hay que apoyar el circo. Desafortunadamente, recuerdan ustedes que hubo una controversia muy grande desde hace años cuando hablaban del maltrato animal que se les daba a los animales en los circos. En México ya se retiraron los animales precisamente de estos espectáculos. Cuando muchos empresarios cirqueros dijeron, oiga, pero nosotros cuidamos mucho nuestros animales, o sea, los queremos más, o sea, es una inversión muy grande para que la gente, los niños precisamente puedan ver animales de África, de Asia, y bueno, hubo una controversia tan grande, pero se acabaron los animales en los circos. Lo que sí es que el espectáculo continuó con atracciones de malabaristas, de payasos, un buen de cosas. Y yo lo invito a que vaya al circo que está instalado en Zacatecas, el Circo Mundial. Circo Mundial ese fin de semana. Y bien pendientes porque aquí en el 91.5 tenemos promociones. Muy, pero muy pendientes porque son a través de WhatsApp. En los diferentes espacios con mis compañeros tendrán la oportunidad de disfrutar de este espectáculo si es que se llega a ganar sus boletos, ¿ok? 10 de la mañana con 33 minutos. 1988, la banda sueca de Roxette. La voz de Mary Hendrickson, en paz descanse. Y eso que se llama To Look es una de las rolas que nos pone bien, bien y de buenas. Es el 91.5.

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1: Ok, los españoles de Hombres G. Eso se llama el ataque de las chicas cocodrilo. Buenos días. 10 de la mañana, 37 minutos. Tu música en Estéreo Plata. Víctor Márquez en cabina hasta las 11.

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Ah, ok, perdón, ok, ya. 10:42 a.m. Gracias por seguir con nosotros. Oigan, fíjate que estaba viendo una nota que me llamó poderosamente la atención. Son 27 años ya que le quitaron la vida al actor, comediante, conductor Paco Stanley. Y ha habido muchas versiones, ¿no? Desde que Mario Besares lo había entregado porque lo habían amenazado. A final de cuenta, todas las personas que estaban señaladas de que estuvieron en la cárcel salieron exoneradas. Hubo dos series importantes que fue el año pasado, antepasado. Una que se llama El Show del 2023. Serie documental se llama El Show, crónica de un asesinato. Serie documental de VIX, en donde se investiga mediante testimonios y materiales de archivo qué sucedió con lo de Paco Stanley. Y también hay una en Prime Video, en donde Luis Gerardo Méndez, Diego Boneta y Belinda aparecen en la serie llamada ¿Quién lo mató? Eso fue en el 2024 de Prime Video. Pero lo que acabo de encontrarme en las notas, por ejemplo, esta lo sube el Universal. Caso de Paco Stanley da un giro. Dicen, testigo protegido de la DEA revela quién habría ejecutado el asunto de Stanley. Se habla de que el testimonio de un señor Carlos Acevedo, conocido como El Pato, habría sido el responsable de quitarle la vida al conductor. Y afirman que esto era porque había un adeudo con una organización criminal que era de $4 millones que tenía que lavar. Para que vean, ¿eh? Y se dice, ¿qué más? Testigos tienen verdad, tienen voz. Bueno, así que esa fue la situación que me llamó poderosamente la atención, porque se han manejado muchísimas versiones de la cuestión de Paco Stanley, pero pues esta es otra, ¿no? Ya la DEA supuestamente está hablando de que ese fue uno de los móviles por el cual le quitaron la vida al señor Stanley. 10:44 a.m. y eso no es un noticiario de policiaco, pero el día de hoy salió esta nota y quise compartirla con ustedes. Vamos con música de Los Pet Shop Boys. ¡Ay, qué bonita canción! Para toda la gente seguidora de esta agrupación inglesa, de este dueto inglés, Pet Shop Boys, que fue una delicia, sigue siéndolo porque siguen trabajando, en la década de los 90. Se llama Western Girls.

0: 1986, esta canción de Western Girls. Se hizo también una remasterización en el año 2000-2001. Neil Tennant y Chris Lowe, integrantes de este dueto inglés que parte de los 80s y los 90s. No, hombre, nos entregaron rolas increíbles. Qué placer escucharlos, la verdad.
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0: Quienes también en los 90s y los 2000s estuvieron sonando con su música son los chilenos de la ley, o fueron los chilenos de la ley, con la voz de Beto Cuevas. Esa canción me fascina, está buenísima, se llama Aquí.
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0: Son las 10:48.

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0: 2245. Allá nos vemos.
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2: Ok, 10:53, 1981, después de salir y de la agrupación de Genesis y lanzarse como solista, se convirtió en una de las grandes figuras británicas de la música, el maestro Phil Collins, y eso que se llama In the Air Tonight. Hay gente que me la ha estado pidiendo y en ese viernes es hora de complacerlos, ¿eh? Ya casi nos vamos, ¿eh?

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2: Hola, hola, ¿cómo están? Muy, pero muy buenos días. Excelente viernesito ya, 21 de agosto del 2026, 11 de la mañana con 3 minutitos. Oigan, ¿cómo se la están pasando en este cierre ya de semanita? Bueno, cierrecito ya hasta el domingo, pero ya en cuanto a lo laboral, la mayoría es como que dice uno, ¡ah, ya! Por fin es viernesito. Y bueno, ya lo saben que los viernesitos son especiales para nosotros y más aquí en Flashback, porque tenemos nuestro viernes de viejas quemadas, pero buenísimas, y la colada. Entonces estén muy, muy al pendiente. Los invito para que se pongan en contacto conmigo al WhatsApp. 492-90-54-91-5 o en cabina 492-154-52-51. Ya lo saben que ahí recibo sus mensajes y si está en programación, con muchísimo gusto les pongo su rolita, ¿sale? Ahí les queda de ver ayer algunas rolas, discúlpenme, pero pues bueno, no está en programación. Por lo pronto nos vamos con esto y así iniciamos en este viernes de viejas quemadas, pero buenísimas, porque miren, viernes, ya se prendió el cerro, ya es como de relax, por favor. Así que vamos a cantar y a bailar y ser muy felices el día de hoy, claro que sí. Nos vamos con esto de Dead or Alive, You Spin Me Round, Like a Record. Sí, muchos lo conocen como Like a Record. Son las 11 de la mañana con 5 minutitos. Iniciamos ya en Flashback.

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2: De la mañana con 14 minutitos. ¿Cómo vamos en su viernes? ¿Cómo vamos? ¿Mucha chambita? ¿Poca? ¿Ya están más relax? Cuéntenme. No importa dónde estén, si están en el negocio, si están en la oficina, si están en el auto, para todos nuestros amigos conductores, taxistas de estas plataformas también. Saluditos a todos. Y bueno, ¿qué creen? Nos vamos pues hasta Inglaterra porque nos vamos a encontrar con uno de los dúos que ayudaron a definir el Snip, no, el a ver, dejen lengua a la traba, aguacate. El synth pop, así, de los 80s. Fíjense que este dueto increíble, yo no sabía, uno de ellos fue importante, pieza clave, integrante fundador de Depeche Mode. Y no estoy hablando de Depeche Mode, estoy hablando de Erasure. Sí, fíjense que Vince Clarke ya era una figura importantísima antes de ser Erasure. O sea, primero ayudó a Depeche Mode y después formó parte de otra agrupación que se llama Yazoo. Y bueno, pues este señor prácticamente ayudó a construir el sonido electrónico británico de los 80s. Y fíjense que Andy Bell, que es el vocalista, pues se declaró gay públicamente a principios de los 90s, cuando hacerlo, siendo una estrella del pop, pues sí implicaba bastante riesgo, porque Erasure terminó convirtiéndose en una banda especialmente querida dentro de la comunidad. Entonces, qué padre, ¿no? O sea, como que era el riesgo de chin. O sea, como puede que ya te siguen escuchando más, como puede que ya no te escuchen, y en esta situación pues los escucharon muchísimo más. Entonces fíjense que mientras muchas bandas ochenteras intentaban proyectar una imagen súper seria, misteriosa, ellos tenían una estética mucho más teatral, colorida, muy extravagante, especialmente en sus presentaciones. Digo, yo nunca fui a una presentación de Erasure, que me hubiera gustado bastante, pero sí, yo lo noté en uno de sus videos. De hecho, en uno de sus videos sí se ve como son muy teatrales, muy expresivos, y eso me encanta. Y nos vamos con una vieja quemada, pero buenísima, de ellos, y esto es A Little Respect. Es como, esta canción dice como que, oye, yo te estoy dando todo, pues dame un poquito de respeto, no seas así. Son las 11 de la mañana con 16 minutos.

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11 de la mañana, ya con 26 minutitos. Gracias por reportarse. Acá está el buen Zamora. Saluditos. Acá nuestra queridísima amiga de la terminación 85 que me está solicitando una muy, muy buena rola. Que sí, para viernesito, a gusto. Oigan, y Zamora acá me está solicitando una de Scorpions, la de Still Loving You. Claro que sí, ahorita la ponemos también. Saluditos para el bolero Fer, que siempre nos escucha. Saluditos para el buen bolero Fer. Sigan de chambeadores, así, así como van, muchachos, eso. Que brillen los zapatitos. Muy bien, y saluditos para el buen Kevin, también que me está solicitando una rola de Julieta Venegas. Acá nuestro amigo de la terminación 27 también me está pidiendo una de Kenny Rogers también. Ahorita la buscamos con muchísimo gusto y sí, se las ponemos. Muy bien. Oigan, para que sigan votando, con nuestra colada. Yo ya tengo, mire, una en mente. Pero ya ustedes son los buenos. Ya tengo una en mente, una colada, pero colada, pero no saben qué colada. Oigan, nos vemos con esta rola. Fíjense que vamos a hablar de Irene Cara. Ella, pues sabían ustedes que ella era famosa antes de Flashdance, sí. En 1980 ella había interpretado a Coco Hernández en la película The Fame y además cantó el tema The Fame, que también se convirtió en un super mega éxito. Entonces, fíjense, esta es una canción que se convirtió en himno de toda una generación y que ese... Sí, esta rola sí es para viernes de viejas quemadas, pero buenísimas. Y que fíjense, todavía hoy, en cuanto empieza el sintetizador, nos dan ganas de bailar como si estuviéramos en 1983. Les voy a compartir ahorita más adelante una página que me encontré ayer. ¡Ay, no! ¡Qué página! Ya ven que ahorita la inteligencia artificial hace de todo. Pues te remonta a los 80s de cómo se vestían. O sea, pero como en primera persona, como si uno estuviera grabando... con el celular y se ve así todo. No, es una joya esa página de Instagram. Para todos los que tienen Instagram, ahorita se las paso, todo lo que tiene que ver con los 80s, todo, y es una joya. Bueno, nos vamos con esto de Irene Cara. Esto es de Flashdance, un bloquecito dedicado para las canciones de muy muy famosas de películas. 11:28, seguimos con más aquí en Flashback. ¿En dónde? 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
4: Once de la mañana con ya 40 minutitos, rapidísimo, que se nos está yendo el tiempo. Oigan, miren, la página de Instagram, para que lo sigan, se llama Ultimate o Ultimate Nostalgia 71. Así lo encuentran. Y van a ver, nombre, puros videos. Y en primera persona, por ejemplo, hay uno que dice, ¿te acuerdas en tu Navidad de los 80s? O, no sé, estás amaneciendo en un verano del 82. Y así, en primera persona, hay uno que dice, ¿recuerdas cuando eras chico? O sea, bueno, está en inglés, pero dice, ¿recuerdas cuando eras chico y qué hacías en los 80s en el verano? Y se ve así en primera persona que te estás comiendo un cereal de esos de bolitas de colores y viendo los Thundercats. Entonces como que te transporta, aunque uno no vivió en los 80s, o sea, se siente súper padre. Y bueno, ¿qué les digo? La moda está regresando, porque ahorita estoy viendo los pantalones, no sé, tipo alto, los jeans, y regresó la moda. Eso sí, lo que no regresaría yo son los peinados, porque eran tipo como buki, o sea, se dejaban así como cortito adelante y así como atrás, así, larguito. Y los copetes, como que los flecos muy, muy, muy, muy, pues como muy paradillos, ¿no? O sea, se ponían mucho spray, mucha laca, y era así como que todo el cabello alborotado. Entonces, eso es lo único que no, pero en sí, la moda en general, uy, está maravillosa. Sigan esa página, ¿eh? Está súper padre. Oigan, y pues bueno, yo les tengo una pregunta. ¿Quién está trabajando nada más esperando a que llegue, que termine el día o mañana? Porque esta canción, pues somos todos, ¿eh? De verdad, desde Canadá, una de las bandas que puso el rock ochentero a trabajar literalmente, llega Loverboy y Mike Reno, fíjense, y compañía nos dejaron este himno para que todos los que vivimos de lunes a viernes pensando en sábado, pues sí, es esta rola, ni más ni menos. Trabajando para el fin de semana, ¿cómo no? Todos los kilos, por favor. 11:42.

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11 de la mañana ya con 51 minutitos, ya desayunaron, ya almorzaron, ya se tomaron el licuadito, el juguito. ¿Ya? ¿Ya están activos? Porque hasta ahorita ya tienen que estar bien en on top. Pues bueno, oigan, nos vamos con esta rola que me estaban solicitando por acá. Fíjense que son originarios de Bélgica. Este proyecto fue creado por el productor músico Joe Bogaert, conocido como Thomas de Quincy. Y fíjense que ellos, y me refiero a Technotronic, aparecieron originalmente en 1989, se convirtieron en uno de los grandes éxitos internacionales de la música. Bueno, la canción Pop Up the Jam salió en 1989, ellos un poquito antes, obviamente. Fíjense que seguramente ustedes la han escuchado en varias películas. La primera vez que lo escuché fue en Space Jam, si no mal recuerdo. Sí, y es esas canciones que con escuchar los primeros segundos ya sabemos cuál es. Vamos a subirle el volumen porque sí, nos vamos a Bélgica, uno de los proyectos que puso a bailar al mundo con su estilo, con esta mezcla de house, electrónica, hip hop, y nos dejó una de esas canciones que en cuanto suena, híjole, nadie se queda sentado. Así que nos vamos con esto de Technotronic. Esto es Pop Up the Jam. Son las 11 con 52 minutos. Seguimos en la sintonía del 91.5 Estéreo Plata. 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

12 del mediodía con 3 minutitos. Oigan, y ahora llegó el momento romanticón de la mañana. Romanticón, porque acá nos están solicitando una canción de Scorpions. Muy, muy específica. Y déjenme les platico porque no sé si ustedes sabían, pero pasó algo bien, bien raro, fíjense. En Francia. Yo siento que por eso dicen, ay, ¿de dónde vienen los niños? Ay, de París. Ay. Fíjense que esta rola que se llama Still Loving You, que nos vamos a escuchar unos minutitos más, segunditos más, vendió cantidades enormes de copias, llegó a asociarse con una auténtica ola de nacimientos. Sí, o sea, fíjense, o sea, se popularizó mucho esa leyenda, quién sabe, puede ser coincidencia, no lo sabemos, pero dicen que muchos bebés nacieron aproximadamente 9 meses después de que la canción se volviera un hit y de aquí surgió el apodo Los Bebés Scorpions o Les Bebés Scorpions. No lo sé, ¿eh? Voy a ver si en unos 9 meses más, porque les voy a poner esta rola, nacen muchos bebés. Puede ser coincidencia, no lo sabemos. Bloquecito romanticón a solicitud del buen bolero Fer. Buen bolero Fer, aquí va tu rola. Son las 12 del mediodía con 5 minutitos. Ahí déjense, muchachos, por favor, entre boleros y taxistas. Por favor. Ánimo. 12 con 5 minutos.

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12 del mediodía, ya con 22 minutitos. Ahí tuvimos al gran Kenny Rogers con Court of the Country, que nos estaba solicitando acá el buen Terminación 27. Ya iba a decir el buen. No. Me estaba equivocando, no. Terminación 27, que tiene una foto bien chistosilla. No es de él. Es de un personaje, pero está muy chistoso. Ahí está. Oigan, y ya que estamos con el country, pues fíjense, yo no sabía, Don Kenny Rogers, actor y fotógrafo, ¿eh? Y aparte, obviamente, cantante. Pensé que me iban a pedir la de The Glamour, porque esa rola se convirtió en uno de los temas como más emblemáticos y que de hecho originó como películas para televisión protagonizadas por él. Pensé que me iban a pedir esa, pero no, también es muy buena, muy buena. Y hablando de country, nos vamos pero ahora con una voz femenina, también muy popular en los 70s y en los 80s. Uno de sus grandes éxitos pues fue justamente Queen of Hearts o Ángel de la Mañana. Y ella con Ángel de la Mañana, y me refiero a la grande Joyce Newton, logró en un éxito total 1981 llegar al top 10 de los Billboard Hot 100. ¡Órale! Muy bien. No le estoy diciendo chistoso, acá ya me está contestando. No, porque yo sigo a ese personaje que tienes en WhatsApp, yo lo sigo en Instagram y es colombiano, entonces no puedes decir que eres tú. Muy bien, oigan, un abrazo para todos nuestros amigos colombianos que radican acá en Zacatecas. Abrazote fuerte. Oigan, pues sí, nos vamos con esto de Joyce Newton, Queen of Hearts, ya que estamos con muy countries. Ahorita nos vamos otra con otro ritmo, así que ánimo, porque todavía estoy un ratito con ustedes. 12 con 24 minutos. Seguimos aquí en la sintonía del 91.5 Estéreo Plata, la música de tu vida.

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12 del mediodía, ya con 31 minutos. Acá me están solicitando otra vez la página que les digo que con inteligencia artificial, como que recrearon muchos lugares. Esto es en Estados Unidos, claro está. Pero la verdad, ves desde los peinados, desde la ropa, desde los carros, desde los lugares. Y de los 90s también y de los 70s. Hay más de los 80s, pero hay de los 90s y de los 70s. Entonces está súper padrísimo. Les digo otra vez, se llama Ultimate Nostalgia. Ultimate Nostalgia, así se llama. Tiene como más de 83 mil seguidores. Y bueno, para que los sigan, para que los sigan. Oigan, pues sí, ahora seguimos con más música. Nos vamos a poner bien electros ahorita, porque nos vamos hasta Italia, nos ponemos muy azules. Y es que a finales de los 90s, tres italianos pusieron al mundo entero a repetir una frase que nadie sabía muy bien qué significaba, pero que todos cantábamos. Y que de hecho ahora hay una chica que como, o sea, no sé si es la inteligencia artificial, es que yo ya no sé si son cantantes reales o es la inteligencia artificial, pero la volvieron a sacar con una nueva versión, como remasterizada. Entonces, pues es el turno de Eiffel 65. Esto se llama Blue Dabadi Dabadare. No sé qué estoy diciendo, pero me gusta. 12 con 32 minutos.

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1: Con 43 minutos y ya estamos de regreso con más aquí en Flashback, en nuestro viernes de viejas quemadas pero buenísimas. 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Oigan, pues nos vamos con más música, esto que me estaban solicitando de Will Smith, el grande. Fíjense que cuando sacó esta rola Will Smith y estaba on top, era, miren, estrella de cine, cantante, o sea, como que estaba en la cima. Y fue en 1999 cuando hizo esta película Wild West. Si lo dije bien, sí, más o menos. Bueno, el punto es que lanzó esta rola, porque fue el tema de la película también, al lado de Drew Hill, Cool Moody, Sabrá Dios, Jesús, amén. Entonces la lanzó y pues se hizo un éxito. Entonces nos la están solicitando por acá en nuestro centro de WhatsApp. Todavía tenemos un ratito más y estén listos para la colada porque patrocinada por el 94.7, la Super G. Muy bien, 12:42, 45 minutos ya. Oigan, estoy transmitiendo desde el Instagram también de Stereo Plata y ahorita me manda la invitación mi fa y nos vamos con esto. Súbanle, disfruten porque estoy un ratito más con ustedes, ¿eh? Y a bailar. 12:45.

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0: 12 del mediodía con 56 minutos, híjole, y llega la colada del día, la colada de nuestro viernes de viejas quemadas pero buenísimas y la colada patrocinada por el 94.7, la Super G. Oigan, pues fíjense que es el turno de una tecnobanda mexicana originaria de la ciudad de Nochistlán, Zacatecas, muchachos. Pues bueno, ellos interpretaban diferentes estilos musicales, muy zacatecano, muy banda. Y pues bueno, ¿qué les digo? Nos vamos hasta los noventas, nos vamos hasta 1992 más o menos, que cuando empezaron a surgir sus rolas, sus buenas rolas. Saludos a mi gente hermosa de Nochistlán, Zacatecas, que es hermoso, hermoso, en mucho Nochistlán. ¡Ay! Chiquitillos, pues bueno, nos vamos con ¿quién creen ustedes? Con la banda Toro, muchachos. Sí, con este rolón, miren, desodorante de bolita. Se llama La noche que Chicago murió. Así que súbanle porque estoy un ratito más con ustedes. Y aquí va la colada patrocinada por el 94.7, la Super G.
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¡Qué bonita rola! Saludos a Nochistlán, Zacatecas. Ahí estuvo la banda Toro la noche que murió Chicago. Chicago murió, como ustedes quieran llamarle, pero ahí sí ya se prendió el cerro, muchachos. Oigan, pues ya nada más llego con esta rola para decirles que se queden en nuestra programación del 91.5 Estéreo Plata, la música de tu vida. Ya lo saben que aquí estaremos de repente dando regalitos y de repente ahí complaciéndolos. Así que, pues bueno, nos escuchamos el domingo, a las 10 de la mañana. Yo soy Karen Pastor. Que tenga bonito fin de semana, cuídense, pórtense bien. ¿Y qué más? Pues yo los dejo con estos, este gran dueto. Y esta sí es una vieja quemada, pero buenísima. Para que se animen más en viernesito fin de semana, cuídense. Son la 1:00 p.m. ya en punto, ¿qué pasó? Bueno, hasta el dominguito, disfruten su fin. Bye.

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15: Familia del 91.5 de Estéreo Plata, yo soy Toño López, contento de estar arrancando un poquito tarde con ustedes, pero ya saben que los acompaño hasta las 5 de la tarde de este viernes 21 de agosto. ¿Qué les parece? Sí, miren, bueno, el día de hoy nos vamos a continuar con estos éxitos del año 2002, porque en este momento y para... pues arrancar al menos este espacio compartido entre tú y yo, escuchamos la canción de Enrique Iglesias que se llama Escape. ¡Súbele a tu radio! 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
1: Familia, a las 3 de la tarde con 42 minutos, momento de nuestro primer reporte de tráfico y temperatura. Y es que miren, vámonos aquí a Guadalupe porque si nos referimos a la calzada Revolución Mexicana, esto desde la altura, desde la Unidad Académica de Odontología hasta casi llegar a la Nissan, usted puede tomarlo en cuenta para tomar vías alternas porque se ve que andan ahí a vuelta de rueda. Miren también, vámonos acá a la calzada de los deportes, muy cerca del gimnasio Marcelino González. También se registra, se reporta que andan a vuelta de rueda y con el infaltable de todos los días, el Boulevard Adolfo López Mateo. Esto desde la altura de la CFE de Sierra de Álica hasta casi llegar a derecho. Esto con ambos sentidos, pero más afectado Zacatecas hacia Guadalupe. Y de con esto nos vamos a la avenida Ramón López Velarde, dirigiéndonos hacia el centro de la ciudad de Zacatecas con un poco de tráfico. Así como la avenida González Ortega antes de llegar a Parque Sierra de Álica, también nos está mostrando un poco pues de tráfico en este momento. Y por último, vámonos con la avenida de la Juventud, dirigiéndonos hacia la Encantada o hacia la preparatoria número 4 de la UAS. También presenta tráfico en este momento. Y con esto, ¿qué les parece si nos vamos ahora con la temperatura? Porque nos encontramos a 24 grados centígrados en esta tardecita de viernes, ya dispuestos a disfrutar del fin de semana. Así que, pues, ¿qué les parece si en esta tardecita les recomendamos pues disfrutar del día? Porque miren, una tarde con se siente más fresca porque debido al viento, con una sensación térmica de 21 grados centígrados y el pronóstico de lluvia como a eso de las 4 de la tarde en algunos puntos de Zacatecas. Así que espero y haya salido con el paraguas o la chamarra. Y con esto, ¿qué les parece si continuamos con los éxitos del año 2002? Porque llega Elefante. Esto se llama Así es la vida.
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15: Buenísimas, buenísimas tardes para toda la gente que anda en sintonía del 91.5 de Estéreo Plata. Yo soy Toño López y lo que escuchas es Conexión. Nos queda una hora de acompañamiento en esta tardecita de viernes 21 de agosto. Recuerden, la especialidad del día es el año 2002, así que estaremos recordando aquellas canciones buenísimas que pues nos hicieron cantar, llorar y de todo. Así que si tú tienes una en mente, te puedes comunicar con nosotros a través de la línea Plata 492-90-54-91-5, así como lo hizo nuestro queridísimo Nanito, conocido para los cuates. Así que le mandamos un saludo muy grande para mi gran amigo Pepe Magallanes, que nos escucha. No sé dónde nos escucha. Estás acá en Guadalupe, amigo. ¿Dónde andas? Pero no sé, donde quiera que nos escuches, te mandamos un súper abrazo. Y por cierto, ya es fin de semana, ¿eh? Ya toca, así que comunícate, amigo. En tanto, también les hacemos la invitación a los demás que quieran hacer llegar sus mensajes de esta tardecita de viernes. Lo pueden hacer a través de la línea Plata. En tanto, disfrutemos de esta complacencia, de esta solicitud que nos llega en este momento de Britney Spears con Toxic. Así que súbele a tu radio.

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1: Ya a las 4 de la tarde con 9 minutos, amigos, momento de nuestro segundo reporte de tráfico y temperatura de esta tarde de viernes 21 de agosto. Comenzamos en Guadalupe con la avenida Guerrero. Aquí se ve bastante acumulado el tráfico porque conecta también el tráfico con la carretera Sauceda. Esto en ambos sentidos para que lo tome en cuenta. Y miren, de estas calles y avenidas nos vamos con la calle Luis Donaldo Colosio. En medio de los supermercados lo ubicará súper fácil. Así que bueno, con esta vámonos ya casi al centro de la ciudad de Zacatecas, porque la calle Santa Rosa, un costado de Paseo de la Bufa, estas dos con algo de complicaciones vehiculares. También vámonos con la que siempre no puede faltar en este reporte, porque es el Boulevard Adolfo López Mateo, desde la altura de la CFE de Sierra de Álica hasta casi llegar a derecho, en ambos sentidos con complicaciones, pero más cargado en sentido Zacatecas hacia Guadalupe. Vámonos también con la avenida de la Juventud, dirigiéndonos hacia la Encantada, y con esta avenida damos por terminado nuestros reportes de tráfico de esta tarde. Vámonos con la temperatura, porque ahorita solamente descendió un grado centígrado, continuamos con 24 grados centígrados, una tardecita muy fresca debido al viento y con una sensación térmica de 21 grados centígrados, el pronóstico de lluvia como a eso de las 5 de la tarde. Y con esto nos vamos y continuamos con más música, señores. El año 2002 llega a acabar con La Vida Que Va.

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1: Señores, llega el momento de disfrutar de Oasis con Stop Crying Your Heart Out. Súbele a tu radio. 4:15.

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1: Ay, qué buena canción, la verdad, como para llorar, así como el título, ¿no? Así que, de que no puede parar uno de llorar desconsoladamente. Y es que algunos recordarán esta canción que acabamos de escuchar porque, pues, se escuchó en los créditos de la película. Esta de Efecto Mariposa, lo ubican muy bien. También se utilizó en la serie conocidísima de Superman, Smallville. ¿Ustedes también la recuerdan? Bueno, sí, es que no sabían de dónde sacar esta canción, ahí le traemos estos datos, porque pues es de aquí que nos trae algunos recuerdos de la juventud. Así que con esto, familia, bueno, ahora traigo información que estoy seguro les ha de ser de utilidad para los que van a traer una pachanga próximamente, los que tienen negocio de comida y cuanta cosa. 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Amigos, vámonos a una pausa porque continuamos con más aquí en Conexión con tu servidor Toño Ropes.
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12: Familia de la Tarde, estamos de regreso ya a las 4:25 y continuamos con estos éxitos ya mencionados del año 2002. ¿Ustedes se acuerdan de esta canción de Benny Barra llamada Inspiración? No, pues recordémosla.

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1: Ya a las 4 de la tarde con 32 minutos, acabamos de disfrutar de Robbie Williams con esto que se titula Fuel y que ahora pasaremos a disfrutar de un éxito que estoy seguro se van a acordar, se la saben completita y que hasta la van a bailar. Así que vámonos con las Ketchup. Esto se llama Acereje.

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3: Ya de regreso, familia, a las 4 de la tarde con 39 minutos. Es momento de seguir con la buena música. Llega en este momento Sophie Ellis Bextor con esta canción que se titula Murder on the Floor, on the Dance Floor. Así que súbele a tu radio.

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1: Uy, no, sigue una, miren, cortavenas, porque llega en este momento Alex Ubago con Sin Miedo a Nada. 4:43.
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1: Vamos a mantener este ritmo, pero ¿qué les parece si ahora nos vamos con una de las exintegrantes de Destiny's Child? Ella es Nelly con Kelly Rowland. Esto se llama Dilema.

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5: Familia del 91.5 de Estéreo Plata, con esto nos vamos a despedir. Llega Babasónicos con El Loco y un saludo, un último saludo a mi queridísima Lili Luciano y al buen Alex López que nos escucha allá en San Antonio del Ciprés. En tanto, disfruten de esta canción, cuídense mucho, mañana nos escuchamos.

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0: Hola, ¿qué tal? Muy buena tarde. Sean todos ustedes bienvenidos a Espacio Abierto. Es un gusto, un placer que nos acompañen el día de hoy. Agradecemos, por supuesto, el que nos acompañe y le invitamos a quedarse con nosotros la próxima hora.
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0: Arrancamos con la información porque usted recordará que dos días atrás le dimos a conocer que se habría cancelado un concierto en la Feria Nacional de Fresnillo, que por cierto hoy arranca operaciones porque la Mesa de Construcción de Paz considera que la presentación del cantante Luis R. Conríquez pues representaba un tema de apología del delito. En este sentido, pues también el gobierno municipal dijo no habría ningún problema, incluso pidieron apoyo para sustituir al cantante. Al respecto, pues hoy el alcalde Javier Torres dio las siguientes declaraciones. ¿Ya tienen a quienes lo van a sustituir? Esto es lo que responde.
1: Sí, ayer mismo que terminamos la mesa de construcción de paz, tuvimos este diálogo franco con el propio gobernador y el equipo que compone precisamente esta mesa. Nos abocamos inmediatamente a hablar con la empresa directamente, pues el licenciado Daniel Ramírez, quien es el encargado del comité del patronato de la feria, se encargó inmediatamente de hacer esa parte y espero que en las próximas horas tengamos ya pues dos alternativas para que podamos decidir. Yo celebro la voluntad del propio gobernador, lo comentamos ayer, hay una penalización por la no presentación del artista y evidentemente pues nosotros le sugerimos que ojalá pudieran ellos ayudarnos a cubrir esa parte porque no tenemos la suficiencia presupuestal para realizarlo y sería brincarnos precisamente del margen que tenemos nosotros etiquetado en materia de recursos para el tema de la feria. Entonces estamos a la expectativa, vamos a tener por supuesto artistas de buena talla, de buen nivel y los esperamos para que el día de mañana nos hagan favor de acompañarnos en punto de las 5 de la tarde. Vamos a inaugurar ya lo que es el pórtico de las propias instalaciones de la feria, tendremos un recorrido y a las 8 de la noche ya tendremos lo que es la coronación.
2: Que lleguen a la feria.
1: Ahí el secretario, el general Arturo Medina Mayoral, hizo una presentación a los propios medios de comunicación, también a la propia autoridad municipal, acerca del trabajo que estamos realizando de manera conjunta con 4 cinturones de seguridad que abarcarán pues, cerca de 1 kilómetro en el tema del perímetro ferial. La verdad es que estamos todos muy bien amalgamados, muy bien coordinados. El año pasado fueron un poco más de 300 los elementos que se pidieron para salvaguardar la integridad de los fresnillenses y por supuesto quien integre las diferentes áreas de la composición comercial de la propia feria y los visitantes. Este año van a ser un poco más de 400, vamos a hacer 410 elementos que tendremos. Se incrementó un poco más en el tema de la seguridad privada, arcos de seguridad, algunos caninos, tendremos también pues ya tecnología de última generación para el tema de drones y muchas cuestiones que por supuesto nos van a permitir tener, y estoy seguro que tendremos una feria con saldo blanco completamente en paz y del deleite y disfrute de las familias.
0: Refieren, pues, están atendiendo las recomendaciones que les dio precisamente las autoridades, la Mesa de Construcción de Paz en el municipio de Fresnillo. Incluso pues hace apenas algunos minutos se dio ya la inauguración de la feria allá en el Mineral. Edición Especial es el grupo que va a sustituir a Luis R. Conríquez tras ser considerado este cantante por el gobierno estatal como promotor de la delincuencia o lo que se refiere a apología del delito, porque pues dicen ha hecho cantos o dentro de su repertorio tiene lo que tradicionalmente se conoce como narcocorridos. Él se ha informado que el próximo viernes 28 de agosto, dentro de 8 días, no se va a presentar Conríquez, pero sí Edición Especial para que se sustituya dentro de la feria de Fresnillo. Esto dentro de los cambios que tienen dentro de esta feria, que por cierto, en estos momentos ya se está inaugurando, ya están ahí las autoridades de todos los niveles realizando el corte de listón. En estos momentos es que se está realizando, pero dentro de las actividades que han tenido ya en el Mineral, es que con una inversión de 2,735,000 pesos se renovó el Parque Canino La Lagunilla, en un espacio donde pues aseguraron se atendió diversos programas como Reviverde, que es un programa de reforestación y que mencionan ahora este espacio tendrá áreas recreativas, juegos infantiles, iluminación, vigilancia y actividades para la familia en general. En este caso, el alcalde Javier Torres hizo un recorrido acompañado de su esposa, quien es la presidenta, por supuesto, del sistema DIF, y aseguraron son diversas las actividades que se tienen dentro de este espacio.

0: todos los ciudadanos, cientos de familias.
1: Muchos niños.
0: No quiero exagerar que son miles de personas, porque la verdad es que superó la expectativa.
1: Sí, muy padrísimo. Tenemos, acuérdense, a la Potosina, los raspados de la Lagunilla.
0: Miren, aquí están los raspados de la Lagunilla completamente llenos.
1: Sí, también tenemos una zona para los perritos y aquí en estos están, ahí creo que un spa para perros. Tenemos una estética.
0: Aquí pusieron estos perros. Es pastor belga Malinois. Es un perro súper inteligente, hiperactivo y demás. Y la Secretaría de Seguridad Pública del Gobierno del Estado nos hizo el favor de facilitarnos estos ejemplares de la Policía Metropolitana. Estos dos establecimientos que ya comentaba Wendy, tanto lo que es la Potosina como los raspados de la Lagunilla, se quedan de manera permanente aquí en este recinto. Vengan, dense una vuelta. Si nos están viendo en redes sociales, ya terminaron su jornada laboral y están ya en casa, están de vacaciones los niños, vénganse, dense una vuelta, porque vamos a iluminar precisamente en unos segundos más, vamos a encender las luces para que vean qué bonito quedó este parque, completamente rehabilitado. Juegos, lugar para mascotas, fuentes de sodas, el trenecito, tenemos un tren que está paseando ahorita a decenas de niños, dense una vuelta, vean los rostros de los niños contentos, la gente formada. Y pues gracias a toda la gente que confía, por supuesto, en este gobierno y, por supuesto, en su propia gente, en estos establecimientos. Vamos a ver ahorita aquí unos negocios, venden algunos
1: puesto de vacunación, productos. Adopción de mascotas.
0: Hay una campaña de adopción de mascotas.
1: A ver, vénganse para acá.
0: Buenas tardes. Bienvenidos. Aquí hay algunas mascotas, algunos perritos que
1: los pueden adoptar, pueden venir y se los pueden llevar.
0: Aquí
1: van a poder adoptar
0: algunos perros. Aquí está Cintia arriba. Cintia.
2: Hola.
0: Nos acompaña Cintia. De este lado venden algunos productos para los propios perros también, para los canes, las mascotas, pijamas,
1: todo para
0: juguetes, mascotas, correas. Aquí tienen todo eso también, aquí lo tienen. Acá otro negocio muy parecido. Nos da mucho gusto que la gente está comprando, porque esto nos genera pues un movimiento económico en círculo. Aquí se queda el dinero.
1: Allá está una peluquería, mira, allá para los perritos.
0: Hay una exhibición también de
1: para que te traigas a pasear a la Ramona.
0: A la Ramona, Alfredo Hernández Valdés, que también es un profesional de exposición canina. Buenas tardes.
1: Oigan, todavía alcanzan a venir, va a haber concurso de...
0: Buenas tardes. Buenas tardes.
1: Ay, mira.
0: Nosotros estamos concurso transmitiendo porque queremos precisamente eso, transmitirles el júbilo, la alegría, la algarabía que nos da, que precisamente pues hay mucha gente aquí, sigue arribando gente, queremos que convivan, pero sobre todo que vean todo lo bueno que tenemos.
3: Pues fue parte del recorrido que hizo la presidenta honorífica del DIF, Wendy Reveles, acompañada del alcalde Javier Torres, durante este espacio que

pudiera dar esta situación. Se ha hablado ya de la cancelación de Oscar Maidón en la presentación de carácter oficial, es lo que se ha estado mencionando, en que podrían ya estar básicamente cancelado, pese a que la FENASA no lo ha dicho públicamente, pues lo que sí es el cantante habría ya confirmado a través de sus redes sociales.

0: Y de la de Fresnillo nos vamos a la capital, donde el día de hoy se celebró a quienes ofrecen su vida para rescatar a otros. Hablamos de los elementos de Protección Civil y bomberos de la capital. El día de hoy, pues, se les reconoció a través de un evento en el cual se destacó el reconocimiento a cada uno de los integrantes de la corporación. Luis Felipe Santos Quintanilla, director de la corporación, informó que pues no solo es ofrecerles un desayuno por este día, sino reconocer el trabajo que realizan y brindan a la ciudadanía.
1: Vemos que mientras muchas personas salen corriendo el peligro, ustedes entran hacia donde está el peligro. Es por ello que hoy pues prácticamente les reconocemos la labor, la entrega y el sacrificio que hacen día a día por las y los zacatecanos. Muchos de ellos, pues hay gente reconocida, ¿sí?, que si nosotros no hubiéramos estado en ese momento, pues prácticamente hubiera marcado la diferencia entre la vida y la muerte. Como el rescate que se hizo con el chavo que se fue al agujero, precisamente del bulevar, cuando estaban haciendo lo de la obra del segundo piso, que fueron más de 20 metros el que se tuvo que ingresar para poderlo extraer. También la persona que estaba atragantando en la cabaña, las personas que fueron salvadas precisamente por compañero Sabino en el incendio de casa habitación acá arriba por lo que es la colonia del centro. Y bueno, el turno a Juanito también, pues de las personas que sacaron también de paro cardiorrespiratorio, entre lo que es la labor de parto que atendió JJ, todo ese tipo de acciones que han marcado la diferencia entre la vida y la muerte, lo cual se les reconoce su trabajo, su entrega, su sacrificio, y que por ello el día de hoy se les reconoce. Se les reconoce a nivel nacional el 22 de agosto, que es el mero día, o nada más hoy 21 lo celebramos precisamente por temas de también no descuidar a los ciudadanos. Y bueno, también donde lo comentaba en un inicio, ¿no? El trabajo se reconoce diario, se reconoce día a día, pero bueno, pues hoy es un día que marcan a nivel nacional por reconocerles su trabajo.
0: Se da este reconocimiento a cada uno de los elementos de Protección Civil y por supuesto que la ciudadanía agradecemos cada una de sus labores que han estado realizando, porque efectivamente su labor dicta la diferencia importante para una gran cantidad de vidas, incluso pues las han salvado. Hay que recordar datos, ahorita escuchábamos algunas anécdotas que daba el director Luis Felipe, pero incluso en alguna ocasión se dio hasta a un hombre, a un comensal que salvaron en un restaurante del centro histórico cuando se estaba ahogando. La prevención, por supuesto, es importante, pero también la reacción que tienen estos elementos, y podemos narrar sin duda alguna una gran cantidad de hechos en los cuales han participado, por supuesto, los elementos de Protección Civil de la capital y también a nivel estatal y en cada una de las corporaciones, reconocer por supuesto su labor en esta participación que tienen en la vida ciudadana y en nuestra vida cotidiana. A final de cuentas, ellos tienen una labor bastante importante. Y a una semana no han logrado atender el tema del bachillerato militarizado y el bachillerato policial. Los cambios que se han realizado dentro de estos dos espacios educativos son mandato del gobierno federal, afirmó el secretario.

0: de Educación, quien dijo continúan las mesas de diálogo con los padres de familia para atender a ambas instituciones. El subsecretario de Educación Media y Superior, Antonio Reyes Carlos, informó que continúan con un diálogo para buscar acuerdos para el mayor funcionamiento de estas instituciones a nivel medio superior. Mencionó que los cambios deberán ejecutarse para lograr que se continúen los planteles y puedan seguir ofreciendo este servicio a quien así lo requiere.
1: En las dos reuniones que se tuvieron con los padres de familia, tanto los del bachillerato militarizado como el bachillerato policial, se fue muy claro en las normatividades. Efectivamente hay un decreto de creación y yo les comentaba los cambios que se dan en la ley y en la normatividad y les hacía alusión a las modificaciones que se ha dado en la Constitución, y se hacen las modificaciones en eso por una situación ajena al Estado, pues llega la indicación por parte de la Secretaría de Educación Pública y un pronunciamiento de la Presidenta, ¿verdad? Entonces ahí se tienen que hacer las modificaciones necesarias a la normatividad. ¿Por qué no podemos hacerla ahorita hasta que no tengamos ya construido qué es la propuesta que se va a presentar? Entonces tendríamos que estar trabajando primero la propuesta, socializarla. ¿Qué es lo importante en esta ocasión? Que hemos estado trabajando con ellos de la mano pidiéndoles que hagan sus aportaciones. Ellos dicen que quieren que se conserve el modelo. Entonces, cambiar el nombre y buscar la parte de eliminar lo que es militar, lo que es policial, todo lo que nos marca la documentación o la indicación que nos dan de la parte federal, pero siempre de la mano con ellos. Por eso el sábado pasado nos reunimos con los padres de familias, con los comités tanto del policial y del militarizado, para poder socializar y que ellos revisaran la propuesta que nosotros les damos como propuesta y que ellos, que son los que están a diario y están viviendo todo ese proceso de enseñanza-aprendizaje de sus hijos, pudieran enriquecerlo, modificarlo y todo de acuerdo a la necesidad de ellos, ¿verdad? Pero siempre y cuando se vaya avanzando. También la otra parte importante que comentamos es que va a haber las mesas de trabajo necesarias para poder llegar a un acuerdo y poder hacer la construcción de estos dos bachilleratos. Se está trabajando, precisamente se tiene reunión con el general mayoral, precisamente para ver esos temas que pudieran incidir en lo castrense, en lo militar, en lo policial, para poder ir tomando acuerdos. Se le está presentando la propuesta de cómo va quedando la malla curricular. Ustedes saben que para el desarrollo de una malla curricular no es una cosa sencilla ni es una cosa menor, porque se tiene que ver los créditos, se tiene que ver los horarios, se tienen que ver muchas cosas, pero estamos trabajando a marchas forzadas. También es importante comentar que hemos estado aceptando todo lo que ellos nos están proporcionando como el logotipo. Ellos dijeron queremos que sea de esta manera, no le quiten esto, la letra y todo, y estamos adaptándolo. No es una imposición, es una atención hacia ellos y es una, pues una obligación que tenemos como entidad respetar el pronunciamiento que se hizo por parte de la presidenta, así como el documento que emite el secretario de Educación, Mario Delgado.
0: El subsecretario de Educación Media y Superior de la Secretaría de Educación, Antonio Reyes Carlos, reiteró que el próximo 31 de agosto existe el compromiso de arrancar con el ciclo escolar dentro del bachillerato militarizado y policial. Mencionó que de manera gradual se irán implementando los cambios que ya fueron acordados con los padres de familia, que a lo que hemos conocido no están muy contentos.
1: Sabemos que esta estructura que estamos proponiendo es a nivel media superior, no es a nivel superior. Si ustedes conocen y saben las carreras técnicas, como por ejemplo CECITES, CEBETIS, CETIS, que ofrecen aparte de su bachillerato general, aparte les dan una formación laboral, formación para el trabajo, es algo similar. No salen expertos en eso, pero se les dan los conocimientos para que ellos vayan visualizando cuál va a ser lo que van a estudiar a nivel profesional. Sería algo similar. Lo que nosotros pretendemos es, derivado de la autorización, vamos a poner el ejemplo, si es ciberseguridad, tendremos que hacer acuerdos, convenios, a lo mejor con el C5, a lo mejor con los que tienen, a lo mejor la infraestructura, que tienen la posibilidad de seguir haciendo acuerdos con ellos. O sea, esto no es de que lo tengamos que poner ahorita en la mesa, aquí está todo. No, tenemos que ver primero qué se autoriza, qué les parece, y tendremos que ir haciendo las gestiones, los acuerdos con las instituciones, con las áreas que corresponda y que lo tengan a nivel profesional para que esta capacitación realmente tenga un efecto positivo. A los padres de familia se les garantizó que el día 31 inician las clases. ¿Qué pudiera suceder? Lo que es los planes y programas de la Dirección General de Bachillerato es un lo académico. Entonces, pudiéramos ir haciendo la transición de lo que es la formación para el trabajo. La formación para el trabajo, la formación laboral, que es la
2: deseo,
1: casi tendría que ser, si el día de hoy hay un visto bueno, entonces tenemos que desarrollar todo eso en esta semana, ir haciendo los acuerdos y todo. O sea, tendría que ser gradual, no puede ser un cambio radical. Tiene que ser gradual porque es lo que les comentaba. El hecho de desarrollar la malla curricular, los créditos, las horas y todo, tenemos que ir empatando para garantizarles el tiempo y la estancia en el bachillerato. Entonces, no es un corte de tajo. Ellos van a empezar clases el día 31 con sus maestros, normal. Ese es el compromiso que asumimos.
0: Es lo que han referido ante esta polémica una vez que se dan cambios desde el gobierno federal tras un feminicidio en Tamaulipas en una escuela militarizada que, aunque era particular, esto también está aplicando a escuelas de carácter público, como lo es específicamente estas dos bachilleratos, y lamentablemente son cerca de 1,000 alumnos los que se están viendo afectados y el mismo número de familias que quienes se sienten en la incertidumbre de saber qué es lo que va a pasar con este sistema. Los padres de familia dicen ir en contra, incluso pues han referido que si eligieron el bachillerato militarizado es porque consideran tiene un tema de disciplina que lo hace distinto. Incluso en una reunión que tuvieron con los padres de familia escuchábamos el testimonio de algunos de ellos decir, no, es que yo no quiero que se vayan a otras escuelas, y mencionaban los nombres, o sea, porque ahí se ha dado consumo de algunos estupefacientes, otra serie de situaciones, drogas y demás, que por esta razón los padres de familia dicen no buscan acercarse a algún otro espacio educativo. Sin embargo, también está por otro lado un total de 40 familias que decidieron retirarse de lo que es precisamente este espacio educativo porque dicen está complicada la incertidumbre de no saber qué va a pasar con el destino de la educación de sus hijos.

0: Y hablando precisamente de educación, se realizó el foro de análisis para el fortalecimiento de la iniciativa para la protección de la comunidad escolar. Autoridades educativas y diputados locales buscan establecer procesos legítimos en defensa, dice, en investigación, legalidad, antes y durante, después de los diversos procesos y dictámenes justos. El dirigente de la sección 34 del CENTE, Filiberto Frausto Orozco, celebró la apertura que se ha tenido en este tema. Dijo que están buscando tener procesos en cuestión de la defensa de los derechos de los docentes.
1: Hemos encontrado eco en esta petición, en esta causa. Hay interés por parte de varios legisladores de la 65 legislatura de aquí de Zacatecas, del Congreso local, y esperamos no sea solo un evento de requisito, un evento que se dé para atender o simular que se atiende, sino que sí se le dé la seriedad que amerita este tema. Y hemos estado recibiendo propuestas muy valiosas, muy importantes, interesantes, que sí denotan el interés de las y los maestros, no solo en una actitud pasiva, esperando a que alguien resuelva el problema, sino que también se están involucrando de lleno en este tema y buscando alternativas de solución. Creo que puede significar un punto de inflexión para el mejoramiento de este, para la superación de este problema, pero también para el mejoramiento de las relaciones que se dan en las instituciones escolares entre alumnos, padres de familia y maestros. Y sí, pretendemos que se ponga un dique a las acusaciones infundadas, amenazas contra docentes que desde hace meses, y por lo que ha ocurrido en el país, en nuestro estado también hemos tenido situaciones críticas, pues se ponga un dique a ese tipo de conductas y comience a revertirse esa situación. Del contrario, cada vez tendremos tendremos ambientes cada vez más hostiles, exactamente. Mira, la voluntad de manifiesta es que en el siguiente periodo de sesiones, que inicia el 7 de septiembre, van a retomar el tema y buscar que sea aprobado por la mayoría y de esta manera se convierta en ley. Y en cuanto a ese tema, reiterar o aclarar que las mesas con las autoridades federales siguen suspendidas. Seguimos con un veto por parte de las autoridades por algún desencuentro, algún desaguisado que hemos tenido con ellos. Con este foro y con las propuestas que aquí se compartan, se socialicen, van a enriquecer dos iniciativas que ya están, ya se leyeron en el Congreso: la iniciativa de la diputada Susana Barragán y del diputado Martín Álvarez Casio. Una vez que sean enriquecidas, sean revisadas, había algunos detalles con algunas de ellas, debido a que se había estado abrogando uno de los de las leyes que ya no consideran la calumnia como delito. Una de esas iniciativas contemplaba pues una penalización ante las calumnias, pero pues ese delito ha sido abrogado, me parece, ya aquí en Zacatecas, lo que dificulta pues la aprobación de esta ley. Se va a tratar de esperar o de resolver esa situación, de corregir esa iniciativa. Y una vez que se corrija, entonces sí, pues habrá de aprobarse, si es que contamos también el interés de el resto de los diputados y diputadas de la 65 legislatura.
0: Y hace un momento le platicábamos de lo que tiene que ver con el bachillerato militarizado y el bachillerato policial. En este sentido, los padres de familia de este último rechazaron las propuestas de modificaciones que se pretenden implementar por parte de la Secretaría de Educación dentro de la Escuela de Formación Disciplinaria. Una madre de familia, quien pidió el anonimato, mencionó que buscarán un diálogo con las autoridades federales ante el rechazo de las modificaciones que se han hecho en el plantel.
2: Bueno, a lo que hemos leído, nos propusieron lo mismo, hacer cambiar lo que es el darlo del orden cerrado, llevar a los muchachos a la zona militar a hacer ejercicio, sacarlos a hacer ejercicio al cerro y, o sea, todo lo que tiene que ver con ejercicio y lo que tiene que ver con clases de acerca de la policía, no los quieren cambiar por cosas tecnológicas, enseñarlos a usar drones, enseñarlos a hacer programaciones con inteligencia artificial, pues lo quieren hacer tecnológico, o sea, todo lo que era policial, pues ahora lo quieren hacer tecnológico. Uno de nosotros estamos de acuerdo. No cuentan con nada de eso, la verdad. Sí sale bastante caro y aparte, pues los horarios también pues tendrían que cambiar muchísimo, o sea, sería salir mucho más tarde para los muchachos y pues realmente la mayoría de los que están ahí pues precisamente se metieron a estudiar a ese bachillerato policial pues por todo lo que llevan, ¿no? Que es muy diferente a los demás. Nosotros tuvimos una junta y se entregaron varias propuestas porque pues no estamos de acuerdo en los cambios que quieren hacer. Entonces nada más se propuso ponerles otro tipo de nombres a las actividades para que pudiera pues seguir, o sea, seguir lo mismo que los muchachos llevan, pero quizás con otro nombre, con actividades físicas, pues es lo que mencionábamos todos ahí. Se les entregó una lista de propuestas nuevas de las que se propusieron cambiando las que el gobierno nos dio y al parecer entre el día de ayer y hoy tienen que darnos ya respuesta de cuáles sí nos aceptan y cuáles no y pues nosotros estamos en que no vamos a aceptar lo de hacer tecnológica la escuela ni cambiarle el nombre porque pues a final de cuentas el bachillerato de nosotros es policial, o sea, no tiene nada que ver con lo militarizado. Pues nosotros invitamos a las autoridades de México a venir. No sabemos si van a aceptar o no. Y de seguir así, pues estamos planeando ir a México. Ah, o sea, que nos escuchen, alzar la voz, nosotros movernos, porque pues es una injusticia lo que están haciendo con los muchachos. O sea, hay muchísimos que vienen hacen unos 2 horas, otros hacen 1 hora y media en llegar a la escuela, a pesar de que pues tienen escuelas muy cerca de su casa, tienen preparatorias muy cerca, pero lo que nos ofrece el bachillerato policial, pues es algo muy diferente a todo, o sea, a todos los demás.
0: Es lo que reportan los padres de familia ante esta serie de cambios. Las autoridades dicen van a reanudar clases el próximo 31, pero la realidad es que durante semanas dejaron crecer este problema y ahora se enfrentan incluso pues a la oferta educativa. Ellos prometieron algo. Hay una modificación de carácter federal. Ahora, ¿qué es lo que va a pasar precisamente con estos sistemas? Es la pregunta que tienen los padres de familia y la incertidumbre que se ha generado, por supuesto, le decía hace un momento, en cerca de 1,000 familias, porque pues no solo son los estudiantes, sino también todo su entorno, lo que se modifica. Por lo pronto vamos a ir a una pausa, pero regresamos con más información.
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7: Con 40 minutos vamos a más información que tenemos aquí en Espacio Abierto. Es un gusto que nos haga llegar sus quejas y comentarios al 492-90-54-915. Por supuesto, damos aquí lectura a todos y cada uno de estos reportes que usted amablemente nos hace llegar y en este caso agradecemos por supuesto a quienes nos hicieron llegar las siguientes denuncias. Nos dice, buena tarde, sobre los hechos delictivos que pasó en Jerez recientemente. Dice, ¿por qué el secretario general de gobierno no dice de los desaparecidos? Dice, un chofer de plataforma y su pasajero en conjunto con una bebé. Dice, ¿cuándo nos van a hablar de la verdad de lo que pasa en Zacatecas? Nos venden puras mentiras y los próximos candidatos nomás sirven para andar haciendo campaña para ver quién gana los próximos comicios y la oposición está dormida, no comentan nada. Parece que están tapando todas las porquerías de estos inútiles, así dice textualmente. Dice, gobernantes, pero dice, bueno, como ciudadanos nos tenemos lo que nos merecemos. Gracias a ese comentario que usted amablemente nos hace llegar. Y nos dicen también el señor presidente de Guadalupe, dice que es un municipio seguro, pues dice, no hay luminarias que tienen meses sin funcionar enfrente de la escuela secundaria Pedro Ruiz González, enfrente donde estaba una lechería que también está vandalizada. Dice, es un foco rojo. Ya ha sido un espacio para tomar bebidas embriagantes o también para drogarse. Es una calle donde no pasa ni la seguridad pública. Ya tiene viene el regreso a clases. Nos envió una foto. Debería dar solución a este terreno o finca abandonada, como se pueda llamar. Mando fotos, gracias. Y nos hacen llegar la fotografía precisamente de una finca en la cual dicen, pues no hay nadie. Pero no solo está el tema del abandono de un terreno particular, sino que afuera, dice este ciudadano, este radio escucha, no tienen iluminación, no hay alumbrado público y esto conlleva a que se enfrenten a otra serie de problemas. Está comprobado que el hecho de tener una buena iluminación en la vía pública pues no erradica el delito, pero sí disminuye. Hay menos oportunidad de que efectivamente se pueda cometer un acto delictivo o criminal si se está a la luz. De ahí la petición que hoy lanzan para que las autoridades de Guadalupe puedan atender este espacio y además, pues cuando ya estamos próximos a regresar a clases, es más que indispensable, ya que estar frente a una secundaria, pues implica que son cientos de jovencitos y sus familias quienes se ven afectados. En otra información, estudiantes de psicología mantienen un paro de labores en el campus de Fresnillo. Están llamando al diálogo con las autoridades universitarias. Los estudiantes de primero, tercero, quinto y séptimo, y además de noveno semestre, mostraron la apertura al diálogo al negociar y evitar que se prolongue más ya esta manifestación, la cual dijo también está afectando ya a los estudiantes de medicina humana.
8: Nosotros el día de antier fuimos a Zacatecas a nosotros llevar pues otro pliego petitorio, sin embargo ya no se nos hizo pues recibir las nuevas propuestas que nosotros queríamos. Por ejemplo, nos planteábamos que queríamos que se hiciera una investigación y que si se observaba o se acreditaba que la coordinadora pues no había cumplido con lo que pues es su trabajo, con los datos irrespetuosos por medio de testimonios, que precisamente nosotros tenemos testimonios, se quitara de su cargo. Pues eso no lo quisieron aceptar, ya que nos mencionaron que eso era trabajo de defensoría, que la directora podía poner a sus coordinadores, sin embargo, pues no se les puede quitar.
7: ¿Y algún otro punto en el cual ustedes pues exigieron o puntual atención y que no hayan, diríamos, aceptado la dirección?
8: También sobre los horarios de atención. Nosotros tenemos muchos problemas en los horarios de atención, ya que muchas veces compañeros han ido a pues diversos trámites, ¿no?, en la coordinación que necesitan, y no se les atiende, se les atiende hasta el día después o se les da largas. Entonces probablemente no sabemos cuál es el horario de atención de coordinación, o generalmente llega tarde. También la coordinadora cumple con horarios de docente y o no cancela clases, no va a clases o llega 20 minutos antes. Entonces, también pues nosotros, al no tener clases, pues tenemos ese hueco en nuestra formación. También hay docentes que cancelan clases o pues sí faltan constantemente. Sin embargo, pues precisamente nuestro nuestra atención es más, bueno, además es con coordinación, ya que pues generalmente la coordinadora no avisa con tiempo de antelación que va a faltar. Nosotros, nuestra intención pues no es cerrarnos, ya que nos hemos mantenido flexibles y principalmente pues también en diálogo con las autoridades. Ahorita estamos redactando otro ajuste a lo que ya nos habían mandado para mandarlo otra vez. O sea, nosotros no nos hemos estado cerrando a la posibilidad de una negociación. Sin embargo, hasta que no contemos con un acta que beneficie a nosotros, nos beneficie a nosotros como estudiantes también y nos proteja, pues no, pues se va a firmar nada.
7: ¿Y cuál es el punto prioritario? ¿Cuál es el punto prioritario que ustedes están exigiendo ya o que van a exigir en esta nueva acta, en este nuevo pliego petitorio?
8: Pues hay varias cosas que nosotros estamos contemplando. Primero, la realización de un consejo estudiantil, que también esté en constante comunicación previamente y representación de los estudiantes. También que, porque en el pliego o en el acta que se nos mandó a nosotros, pues no venía el punto sobre que no va a haber ninguna represalia contra estudiantes. Entonces eso también especificar. También algo que vamos a agregar es que vamos a pedir fechas para que se cumplan los acuerdos, porque tampoco vienen fechas, y estarlos monitoreando constantemente.
7: Pues continúa el problema, más de una semana y no han llegado a un acuerdo. Parte de las peticiones es el cambio de coordinadora de la unidad. Dicen, pues no es un berrinche, no es un capricho, sino que durante 6 meses han estado protestando y no han recibido atención por parte de las autoridades universitarias. Eso es lo que refieren los estudiantes allá en Fresnillo, quienes pues reconocen este paro de labores, ya incluso también ha afectado a más instancias como son los estudiantes de medicina humana. Y cuando son las 5:48, vamos a más información, porque ya le dimos a conocer los avances de una conferencia de prensa que dieron en materia de seguridad. En este caso, pues las autoridades dijeron se desmanteló un complejo de cabañas durante lo que han sido los operativos rastrillo, que pues básicamente refieren se dio la localización de animales exóticos y de explosivos. En tanto, pues también se informó sobre lo que ocurrió en referencia a una balacera registrada en Jerez el día de antier. Aseguran que incluso tras este enfrentamiento armado se registró también un ataque directo hacia la Guardia Nacional. Es lo que mencionó el secretario de Seguridad Pública, Arturo Medina Mayoral.
9: La Guardia Nacional ida por los delincuentes en un vehículo que yo creo el fiscal nos va a definir ahorita qué vehículo y por qué pasaron las cosas, cómo se hicieron, pero ese vehículo no fue detectado por la Guardia a la altura de Ermita de los Correa, casi en el entronque para salir a Buenavista. porque nosotros tenemos destacamentos un poco en Tepetongo y luego Víboras, lo más seguro es que por ahí no pasan, ¿no? Y si se alertó, estábamos pendientes del vehículo. Agreden a la Guardia Nacional y ahí es donde caen abatidos los delincuentes. Son cuatro armas, cargadores, chalecos y este vehículo con placas de Michoacán. La siguiente, por favor. Estos resultados son de toda la operación desde el 18 de julio hasta el día de ayer. Son 12 campamentos, 4 laboratorios, ahí está incluido el de el día de ayer. 12 puestos de observación, las dos pistas clandestinas, 29 cateos, 17 casas de seguridad, se han recuperado 40 vehículos. En un total van 33 detenidos, 11 civiles armados sin vida. Es un resultado fuerte. Estamos golpeando la estructura logística también de los delincuentes con todo eso que se ha logrado asegurar, recuperar. Por favor, ahí tenemos las 4 semanas, cómo vamos avanzando, semana por semana. Ahí tenemos qué ha pasado en cada una de las semanas, cómo vamos avanzando. Es una línea de tiempo, lo llevamos día por día y lo consolidamos en la semana. Por favor. Derivado de ese despliegue que les comenté en la mañana por el antibloqueo y todo lo que andamos haciendo sobre las carreteras, proteger al Estado cuando sucede algo también que mueve la seguridad en otros estados, nosotros tratamos de blindarnos y recuperar, y durante ese recorrido, durante esa aplicación del plan antibloqueo, fueron detenidas estas 10 personas. 10 son dos de Aguascalientes, una de 15 años y una de 22 años. Y los demás son de Zacatecas, de Apozol, de Juchipila, de Tlatenango y una persona de Guadalajara.
7: Incluso pues se habló de detenidos tras la agresión a la Guardia Nacional, mismo que incluso aseguraron tendrían nexos con familiares de otras detenciones. Es lo que aseguró el fiscal Cristian Camacho Osnaya en esta rueda de prensa, que le digo fue ayer a esta hora.
10: Cambiando de tema y soportando el evento del día de ayer de Jerez que se da. Minutos previos a las 17:30 horas se detonó en el sistema de emergencias una agresión entre civiles armados. El primer punto se da en la colonia San Francisco, hecho en el que se ven involucrados 3 vehículos, son 2 camionetas, los que ya comentó el general, una camioneta roja con placas de Michoacán, otro vehículo más tipo SUV con placas de California y una motocicleta. En dicho lugar se localiza una persona sin vida. Cabe señalar que este fue una agresión entre integrantes del grupo antagónico, es decir, entre civiles armados, y asimismo se localizan diversos casquillos e indicios que están siendo procesados por la Dirección General de Servicios Periciales. A su vez, esta persona ya fue identificada, esto a través del sistema institucional multibiométrico, es decir, a través de la huella dactilar. Esto conforme a datos criminales que ya contaba, es decir, esta persona contaba con antecedentes penales. Esta persona es una persona masculino originario del estado de Durango. En un segundo evento, pero también relacionado con esta situación, se recibió en el sistema de emergencias 911 el robo de un vehículo. Es una camioneta Dodge color gris. Situación, como ya se comentó, de manera inmediata se activó este círculo de seguridad, este despliegue operativo, lo que permitió a la Guardia Nacional dar alcance y tener contacto con estas personas. Sin embargo, estas personas agreden con disparos de arma de fuego a la Guardia Nacional y la Guardia Nacional se ve obligada a repeler dicha agresión. En dicho evento, resultan cuatro civiles sin vida y asimismo el aseguramiento de 4 armas de fuego. Asimismo, hay equipo táctico, cargadores y cartuchos útiles. En este caso, ya dos personas han sido identificadas mediante INE. Uno es originario de Michoacán y otro más originario del municipio de Tlaltenango. Dentro de esta operación se logra también otros resultados. Por parte de la policía estatal logran la detención de un masculino de 25 años de edad. Él es originario del municipio de Jerez. Le fue asegurada un arma de fuego calibre 9 milímetros, mismo que está siendo procesada, y está haciendo un comparativo balístico para ver si está relacionados con el evento del homicidio doloso registrado minutos previos. Hay un teléfono celular y a esta persona también se le localizan 6 dosis de narcótico. Y ya por último, en una acción distinta, el ejército mexicano asegura un vehículo automotor que cuenta con también con un reporte de robo. En el segundo evento que fue informado el día de ayer por gobierno del estado de respecto a la detención de 10 personas en el municipio de Juchipila, quiero informar esto. Esta detención se da por parte de la policía estatal y se da en dos momentos. Primero de ellos se da una detención donde logran la detención de 2 jóvenes, uno originario de Apozol y otro originario de Juchipila. Asimismo se da el aseguramiento de un vehículo, un teléfono, un radio de comunicación, que es el que comúnmente utilizan para llevar a cabo acciones de halconeo, cargador y cartuchos útiles. Estas personas están siendo investigadas por delitos contra la salud, atentados, facilitación delictiva y posesión de cartuchos y cargadores, que esto lo hace una competencia totalmente federal. En un segundo evento, se logra la detención por parte de Policía Estatal de 8 personas. Entre esos hay 4 masculinos, 4 femeninas. Todos los masculinos son originarios del estado de Zacatecas: Apozol, Juchipila y uno de Tlaltenango. Asimismo, hay 4 femeninas, 2 originarias de Zacatecas y 2 más del estado de Aguascalientes. En dicha acción, la policía estatal sufrió una agresión. Se asegura un arma de fuego calibre 7.62x39, conocida coloquialmente como cuerno de chivo, distintos cargadores y cartuchos útiles, también los casquillos con los cuales fueron agredidos, diverso narcótico, así como 2 vehículos. Cabe señalar que en esta acción la policía estatal logra la liberación de una víctima, una persona, una adolescente originaria del estado de Jalisco, misma que señala de manera directa a estas 8 personas. Por tal motivo, la carpeta de investigación está integrada por los delitos de secuestro agravado, homicidio calificado en grado de tentativa, narcomenudeo, asociación delictuosa y atentados en contra de la seguridad.
7: Asimismo, pues se habló de los avances precisamente en los operativos que han realizado tras los homicidios del pasado 18 de junio, en donde 10 hombres, específicamente funcionarios y empresarios, fueron privados de la vida y posteriormente exhibidos, una vez que a 5 de ellos se les colgó de un puente y al resto se les abandonó en distintos espacios carreteros. Ante esta situación, el secretario de Seguridad Pública, Arturo Medina Mayoral, dijo que continúan con los trabajos de investigación, que incluso pues han realizado el desmantelamiento de varios espacios como campamentos, y hablo precisamente de un complejo de campaña de cabañas que ayer le dábamos a conocer.
11: Se han ido localizando los puntos principales y es sobre el lomo, la parte alta de la sierra. Acuérdense, la casa la ubicamos, este campamento, que es donde estaba el Tigre la vez pasada, con algún equipo táctico. Luego de caminar 4 o 5 kilómetros, se encontró el primer laboratorio. De aquí al segundo laboratorio, después son 2 kilómetros. Y luego un tercer laboratorio, como 2 kilómetros y medio, en línea recta. Caminados son muchos más kilómetros, ¿no? O sea, y se sigue el peinado de toda esta área recorriendo y se encuentra el laboratorio número 4. Un poco más pequeño. Está ya, este ya está en el área de municipio de Fresnillo, Sombrerete. Y aquí también Sombrerete, aunque está muy pegado a las Chalchihuites. Esa es una zona que vamos a seguir de cerca, caminándola, porque por aire es muy difícil. También tienen unas lonas color tierra, se las compran. No son camufladas, no son camufladas o camuflajeadas, son de color de la tierra. Entonces, se tapa y es difícil ver desde el aire, ¿no? Si son extensiones más amplias, empieza a ver ya, entonces sí, sospecha, ¿no? De alguna tala o algo que está haciendo. Y entonces ya el helicóptero hace los vuelos más rasantes. Quería yo mostrarles cómo ha ido avanzando y cómo han ido apareciendo esos laboratorios. La siguiente, por favor. El cuarto laboratorio. Ya tenía reactores, tanques de gas y todos los implementos para producir también químicos, líquidos y en grano, los bultos para desde sosa cáustica para hacer los procesamientos. Este es el cuarto laboratorio. Vamos a seguir buscando, caminando. Yo creo que una semana más terminamos de peinar toda la sierra que les mostré en el croquis anterior. La siguiente, por favor. Dentro de la semana también, pues el día de ayer, se sonó el botón de alerta. Realmente tenemos el despliegue, lo teníamos desde la mañana con los eventos que estaban pasando en Michoacán. Nosotros alertamos a nuestra gente, todos los despliegues que tenemos se alertaron y se reforzaron las carreteras. Es un plan que se llama antibloqueo. Cuando hay una emergencia, ya sea en el estado o en otros estados, nosotros aplicamos nuestro plan antibloqueo y hacemos pequeños destacamentos para estar cubriendo las carreteras y permitir la fluidez o cualquier acto que se vaya a detectar. Y ese fue el despliegue que traíamos el día de ayer toda la tarde, cuando por la tarde se sucede este evento allí en Jerez. Esos involucrados, estos dos vehículos.
7: Son parte de los operativos que mencionan. Asimismo, la Fiscalía informó que se han pedido a un juez 24 órdenes de aprehensión, de las cuales dos han terminado en vinculación a proceso. Es parte de la información que se dio el día de ayer, que pues también queda pendiente conocer qué pasa con el resto de los delitos que se han cometido en Zacatecas, que tiene una carpeta de investigación y que no tienen este mismo foco o atención en cuestión de difusión por parte de las autoridades. Por lo pronto, nosotros ya nos vamos a despedir, no sin antes agradecerle el favor de su atención, recordarle que el próximo lunes en punto de las 5 nos escuchamos en Espacio Abierto, pero antes a las 7:30 tiene una colaboración, una cita con nuestro compañero Francisco Esparza, el enlace a la red estatal de noticias. Gracias a nombre de los que colaboramos en este espacio, a nombre de Tere García, Delia Hernández, en esta ocasión también agradecemos a Javier Hernández, a su servidora Cristina Velasco, gracias por acompañarnos, lo dejamos con Omar otra vez. Buen fin de semana.
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